0: África, del nuevo álbum de versiones de la banda de Los Ángeles Wizard. El álbum en cuestión tiene por título Wizard Teal Album. Y ahora seguimos con una banda londinense formada en 2007 y que tiene por nombre Florence and the Machine. El sonido de este grupo británico, liderado por la cantante Florence Welch, ha sido descrito como una combinación de varios géneros, incluidos el indie rock, el indie pop y el soul.
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Esto era Hunger, de la banda británica Florence and the Machine. Y de la música de Florence and the Machine a Soul Savers, y en el que nos encontramos como vocalista en todos sus temas al grandísimo Dave Gahan.

0: Lo que acabamos de escuchar tiene por título All of This Nothing, de la banda inglesa Soul Savers.
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0: Continuamos, ahora con una banda de indie rock e indie pop de Irlanda del Norte y cuya formación se remonta a 2007. Vamos con los chicos de Two Door Cinema Club.

Talk, de la banda Two Door Cinema Club. Y de Irlanda del Norte nos vamos hasta Los Ángeles para escuchar a los chicos de Foster the People, y que tiene por título Sit Next to Me.

Lo que acaba de sonar tiene por título Sit Next to Me, de la banda californiana Foster the People. Y ahora, sin marcharnos de California y sin dejar Los Ángeles, nos vamos directamente con Maroon 5 y su sencillo Girls Like You.

Esto era Girls Like You, de la banda californiana Maroon 5. Y de Los Ángeles nos vamos a Inglaterra, concretamente a Devon, para localizar a los chicos de la banda Metronomy, grupo de música electrónica y experimental, creado en 1999. Lo que escucharemos a continuación tiene por título Old School.

0: Old School, de la banda inglesa de Inditrónica, Metronomy.
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0: Bien, y ahora nos marchamos de Devon y vamos hasta Londres para encontrarnos con la banda de indie pop y electropop fundada en 2005, The XX, y el tema que escucharemos, On Hold.

Esto que acaba de sonar tiene por título On Hall, de la banda londinense The XX. Continuamos en Indianápolis, en Radio Castelldefels. Ahora con la banda de Nueva York, LCD Sound System.

Esto era Oh Baby, el grupo de Brooklyn, LCD Sound System. Y ahora dejamos a los chicos de LCD Sound System y nos vamos con otros norteamericanos que tienen por nombre Passion Pit. Esta banda de electropop, alternative dance, indie trónica e indie pop se formó en 2007 y ahora escucharemos Hey K.

Hey Kay, de la banda estadounidense Passion Pit. Seguimos con los franceses Phoenix y su tema J-Boy.

J-Boy, de la banda francesa de Versalles, Phoenix. Y después de escuchar a los chicos de Phoenix, vamos con una de las grandes bandas del panorama indie nacional. Ellos son Vetusta Morla.

0: fiesta mayor de la banda madrileña de indie rock Vetusta Morla.
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0: Bien, y hasta aquí, otro Indianápolis que llega a su fin. Hoy os diremos adiós con otra banda nacional. Ellos son Love of Lesbian.

Como siempre, apuntaros que ha sido un placer estar con vosotros. Recibir un cordial saludo de quienes os han acompañado durante todo el programa, José Ramón y Gerard Carreras, desde el equipo técnico. Y quien os habla, Mode Rodríguez, al micrófono. Y recordad que el viernes próximo volveremos a pasear por Indianápolis a partir de las 22 horas. Buenas noches y feliz semana, indies del mundo.

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ebullición del post-punk y explosión new wave. En esta época inspirada en los sonidos espontáneos e inmediatos que había sentado en el panorama musical el desabrimiento punk, con el retorno al formato single y la recuperación de un festivo escenario para la música pop, surgieron ellos, una banda británica influenciada por gente tan ecléctica como David Bowie, Roxy Music, Japan, The Damned, Blondie o Chic, con resonancias pop, funk, hard rock y disco. Hoy, en Musicalia, la biografía rock-pop de Duran Duran.

Duran Duran se convirtieron en figuras clave del movimiento conocido como Nuevos Románticos, una facción de la New Wave que enfatizaba el estilo y el glamour y que sus propios miembros, casi todos ellos antiguos componentes de bandas punk, definían como una mezcla entre el post-punk y el glam rock, amalgamando pop de ritmos bailables, texturas electrónicas y ramalazos de guitarra rock. Quizá su estilosa y glamurosa imagen, que ellos mismos fueron abandonando con el tiempo en pos de desertar de la etiqueta que emplearon para lanzarse a la popularidad, quizá perjudicó la estimación de su infravalorado talento interpretativo y compositivo, el aspecto lúdico y provocador de sus primeras propuestas, su sofisticada imagen y la habilidad para robustecer sus singles con llamativos videoclips, que convirtieron a la banda británica en uno de los grupos de mayor éxito en la década de los 80, Come Undone.

Duran Duran, nombre tomado de una película de ciencia ficción dirigida por Roger Vadim y protagonizada por Jane Fonda llamada Barbarella. Se formaban en el año 1978 cuando en la ciudad inglesa de Birmingham dos amigos de instituto, el bajista excomponente de los grupos punk Crucifix Toad y Dada, John Taylor, y el teclista Nick Rhodes, decidieron formar un grupo musical junto al cantante y guitarrista Stephen Duffy y el bajista y clarinetista Simon Colley.

tras actuar en diversos locales de Birmingham, entre ellos uno llamado Barbarella, y grabar varias demos con Bob Lamb, Duffy y Coley, abandonaban el proyecto para formar Subterranean Wax y fueron reemplazados por el guitarrista Andy Taylor, ex componente de la banda Motorway, que sustituía a Alan Curtis tras responder a un anuncio en el Melody Maker. El batería Roger Taylor, que había pasado por varios grupos punk, y el vocalista Simon Le Bon, que sustituyó a los reemplazos de Duffy, Andy Wicked y Geoff Thomas.

Simon Le Bon había sido el frontman de varios grupos punk y pop rock, entre ellos Dogtails. Además, había estudiado interpretación en la Universidad de Birmingham, aprovechando su instrucción para dotar de teatralidad sus ejecuciones musicales. Representados por Paul y Michael Barrow, propietarios del Round Crooner Club, local donde Duran Duran solían actuar regularmente, el grupo logró ser contratado para actuar como teloneros de la cantante Hazel O'Connor. Su creciente popularidad les llevó a firmar con EMI y grabar su primer sencillo, el excelente Planet Hill, donde se combina su rítmico pop de raíces electrónicas, un cierto sentido arty y la energía inherente a la nueva ola.

Planet Here llegó al número 12 en las listas británicas. El single incluyó una versión del Fame de David Bowie, una de sus referencias sonoras más importantes. Un tema antiguo de la banda, Girls on Film, fue elegido como tercer single. La canción les llevó al éxito, al número 5, apoyada hábilmente por un vídeo censurado por la BBC, filmado por Goldie and Cream, miembros, exmiembros de 10 centímetros cúbicos, en el que los componentes del grupo aparecían rodeados de hermosas modelos del penthouse. Su primer LP, Duran Duran, en 1981, uno de sus mejores trabajos. Ejemplificaba bien el aspecto estético del movimiento, llamativos ropajes, maquillajes, fotogénica imagen, combinados de la novia de Andy Taylor, Tracy Wilson, conformaban una provocadora y sugerente apariencia de reminiscencias glam.

su estética fue recibida con entusiasmo por el mainstream británico, convirtiéndose en ídolos de jovencitas, aunque su escritura no estaba enfocada para esa audiencia, a pesar de la apariencia doméstica de unas canciones significadas por el aporte compositivo del teclista Nick Rhodes. Duran Duran mantuvieron una relación ambigua con las revistas de adolescentes, ya que pensaban que, aunque era una fenomenal manera de promocionarse, dañaban su credibilidad como músicos. Girls on Film.

su álbum debut, con temas como Planet Here, I Am Up There, Son of Thunder o Girls on Film, llegaba al puesto número 3 en las listas de ventas británicas y cosechó importantes resultados comerciales en Europa, Japón y Australia. Río, en 1982, conseguía el número 2 en LPs gracias a canciones como Angry Like the Wolf, The Chauffeur, Río o Safe for Prayer. La heterogeneidad del pop, con sintetizadores, funk y música de baile, comenzó a conquistar Estados Unidos a raíz de este álbum, llevándolos a girar en el país norteamericano como teloneros de Blondie, Angry Like the Wolf.

Un año después de triunfar en Europa, el disco Rio, propulsado por la promoción del vídeo de Angry Like the Wolf en la MTV, consiguió el triunfo en Estados Unidos, alcanzando el puesto número 6 en el Billboard. Tras el número 1 en Inglaterra y 4 en los Estados Unidos, con Is There Something I Should Know, Duran Duran publicaban su tercer álbum, Seven and the Ragged Tiger, en 1983, que les volvía a llevar al éxito con Union of the Snake, New Moon of Monday y The Reflex, su primer número 1 en los Estados Unidos y su segundo en Gran Bretaña.

En el año 1984, Duran Duran publicaban el single Wild Boys, un tema producido por el miembro de Chic, Neil Rogers, que posee una atmósfera casi gótica en sus bases de pop electrónico. La canción fue promocionada con un espectacular videoclip y el maravilloso LP en directo Arena en 1984. Al mismo tiempo, varios componentes sentaron la cabeza y contrajeron matrimonio ese mismo año. Nick Rhodes con la joven millonaria Julie Ann Friedman y Roger Taylor con la bailarina Giovanna Cantone. Andy se había casado previamente con Tracy y Simon Le Bon conoció a la modelo Jasmine Parvenet, con quien se casaba en 1985. Y John Taylor continuaba ligando a tutiplén con actrices y modelos. A Vive to a Kill.

Un año después, Duran Duran grabaron para la película de James Bond, Panorama para matar, el tema A View to a Kill, una de las mejores canciones realizadas para la serie, dedicada al famoso agente británico James Bond 007. En el año 1985, el grupo comenzó a desintegrarse. Las fricciones entre componentes provocó que Duran Duran se extendiera en dos ramas. Una de ellas fue Power Station, un grupo de rock formado por John y Andy Taylor, junto al cantante Robert Palmer y el batería de Chick, Tony Thompson. Rage of Port, The Sunrise.

Power Station, en su disco debut, versionaron el clásico de T-Rex Get It On y el tema de los Isley Brothers Harvest for the World. Por su parte, Simon Le Bon, Nick Ross y Roger Taylor formaban Arcadia, triunfando con el single Election Day, incluido en su único LP, Survive the Rose, en 1985, en el que colaboraban gente como David Gilmour de Pink Floyd, Sting o Carlos Alomar. Tras estas aventuras paralelas, John Taylor, Nick Ross y Simon Le Bon retomaban Duran Duran para grabar el infravalorado y valioso Notorious en 1986, un álbum producido por Neil Rogers con trazos funk y una prominente sección de metal. Entre sus surcos se incluyen grandes singles como Skid Trade, Meet el Presidente o el título homónimo Notorious.

Duran Duran giraron por Norteamérica con David Bowie y compartieron escena con Lou Reed en el Benefit for a Secession. Big Thing, en 1988, con I Don't Want Your Love y All She Wants Is, fue un disco más experimental con ritmos de baile electrónicos. El disco no fue bien recibido por crítica y público en su momento, al igual que Liberty en 1990, otro subestimado álbum que contiene el aprovechable single Violence of Summer y presentaba a dos nuevos miembros oficiales, el guitarrista americano Warren Cucurulo, que había tocado con Frank Zappa y ya había colaborado con el grupo en discos anteriores, y el batería Sterling Campbell.

Estos discos supusieron un declive comercial del grupo, que se recuperó de manera sorprendente con uno de sus mejores trabajos, Duran Duran The Wedding Album, en el año 1993. Un disco en el que la banda de Birmingham, ahora sin Campbell, incluyó el excelente single Ordinary World y una versión del Femme Fatale de la Velvet Underground, que volvió a elevar al grupo a lo más alto de las listas mundiales y a conseguir las mejores críticas de su larga trayectoria. Este álbum fue continuado por un fallido disco de versiones titulado Thank You, en 1995, con adaptaciones de Bob Dylan, Lou Reed, Iggy Pop, Temptation o The Doors, a quien versionaban el tema de Crystal Ship, Ordinary World.

Tras el álbum Thank You, John Taylor formó en 1996 el grupo de hard rock Neurotic Outsiders, con los miembros de los Sex Pistols Steve Jones, el ex Guns N' Roses Duff Ross McKagan y el antiguo componente de The Cure y Guns N' Roses Matt Sorum. Después de publicar un LP homónimo, John Taylor emprendió una carrera en solitario para retornar a Duran Duran en el año 2001. Su disco debut como solista se tituló Feelings Are What Another Night en 1997. Por su parte, el trío restante, Simon Le Bon, Nick Ross y Warren Cucurulo, proseguían con Duran Duran grabando dos LPs fríamente recibidos por la crítica, Metalchland en 1997 y Pop Trash en el año 2000. Pressure Off.

En el año 2004, el quinteto original volvió a reunirse para girar y grabar un nuevo disco, Astronaut, en el año 2004. 3 años después publicaban Red Carpet Massacre. Su siguiente álbum en estudio fue Paper Goods en el año 2015. Invisible, el primer sencillo de su 15º álbum de estudio, que se publicó en octubre del año 2021, titulado Future Past. Desde 2015, que apareció Paper Goods, su última producción, la banda había permanecido tranquila, pero ahora estaban listos para esta nueva aventura, celebrar 41 años de carrera y realizar una gira mundial para el año 2022. La banda ha vendido a lo largo de su carrera más de 100 millones de discos y ha tenido 21 sencillos en la lista estadounidense Billboard Hot 100 y 30 en el Top 40 del Reino Unido UK Single Charts. Fueron una de las bandas con más éxito comercial de los 80, así como el grupo líder en la segunda invasión británica de los Estados Unidos, iniciada por la cadena televisiva dedicada a los videoclips MTV. Forever, Duran Duran, aniversario.

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Amigas, amigos, bienvenidos a otro programa de canto popular latinoamericano. Como siempre, aquí en el 98.0 de la FM, Radio Castelldefels, emisora municipal. Y si están en la otra parte del mundo, ya lo saben, busquen Radio Castelldefels, @gmail. ¿Vale? Ahí lo podéis escuchar en directo en la parte del mundo que estéis. Y vamos a empezar ya mismo con la música. La música de una mexicana llamada Lila Downs, su nombre artístico, ella se llama Ana Lila Downs Sánchez, es de Oaxaca, cantante, compositora, productora, actriz y antropóloga. Y la vamos a escuchar en un tema que la acompaña una artista llamada Soledad y Niña Pastori, en un tema titulado Todo Cambia.

Estuvo en nuestro comienzo la música interpretada o la canción interpretada por la mexicana Lila Downs, acompañando a Niña Pastor y Soledad con ese tema Todo Cambia. Seguimos recordando, esta canción la cantaba Mercedes Sosa y seguimos recordándola a Mercedes Sosa en una grabación que hizo para la televisión de Suiza hace unos cuantos años atrás y que este mes pasado le otorgaron un premio a esa grabación, recuerdo a Mercedes Sosa, fue remasterizada en el año 25 y premiada hace un mes. Y la vamos a escuchar con un tema titulado Duerme Negrito.

La voz de Mercedes Sosa con ese tema Duerme Negrito. Seguimos con otra cantante, está también de México, se llama Julieta Venegas y vamos a escucharla en un tema titulado Andar Contigo.

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1: Y vamos a seguir ahora con algo distinto a lo que escuchamos habitualmente. En este caso es un proyecto que se llama Tas Sembrao, que versiona temas de música popular uruguaya en aire flamenco. Y en este caso vamos a escuchar un clásico de Rubén Rada, que es Botija de mi país. Y posiblemente el próximo programa podamos escuchar algo más y poder tener en directo a esta gente. La ficha técnica del tema este es Lucila Scariato en la voz, Gonzalo Franco en guitarra, Federico Ricci en bajo, Ángela Varela flauta traversa y Mauro Clavijo en percusión. Botija de mi país.

Ahí estuvo ese tema Botija de mi país, una versión en rumba flamenco de que se hace en Uruguay, en un proyecto llamado Está Sembrado. Y ya volveremos a irradiar algún tema más, incluso poder entrevistar a esta gente. Y darle las gracias a Dionel Scariato por habernos enviado este tema. Seguimos ahora con la música de la Suprema Corte Orquesta, un tema titulado Pal 23.

Les recuerdo que están en Canto Popular Latinoamericano en el 98.0 de la FM, Radio Municipal de Castelldefels. Y seguimos con la música de Tito Nieves en Me Estoy Volviendo Loco.

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1: Así es. Estamos aquí, seguimos con la buena música latinoamericana. Ahora vamos a escuchar al argentino Diego Torres en una grabación hecha en vivo, en directo, para MTV Unplugged. Y un tema que vamos a escuchar que lleva por título Tratar de Estar Mejor.

Ahí estuvo Diego Torres con ese tratar de estar mejor. Seguimos con la música, seguimos con la buena música latinoamericana, con el grupo Los Ángeles Azules y acompañado por el colombiano Carlos Vives en un tema titulado Cumbia del Corazón.

La música de los mexicanos Los Ángeles Azules y el colombiano Carlos Vives con ese tema titulado Cumbia del Corazón. Y seguimos ahora con un grupo de Uruguay llamado el Cuarteto de Nos, un grupo que está a punto de cumplir los 50 años de música, y lo vamos a escuchar en un tema que lleva por título Ya no sé qué hacer contigo.

la música del Cuarteto de Nos con ese tema Ya no sé qué hacer conmigo, que era lo que escuchábamos, da paso ahora a la música de un colombiano llamado Fonseca, así artísticamente, que tiene varios galardones, varios premios Grammy latinos por canciones y por álbumes. Y lo vamos a escuchar en un tema que lleva por título Ahí estabas tú.

0: Fonseca con Ahí estabas tú, era lo que escuchamos, que da paso ahora a la música del uruguayo Jaime Ross, que cantante, músico, compositor y productor uruguayo, es reconocido como uno de los mejores y más influyentes músicos de la historia del Uruguay. Y influenciado por su barrio donde vivía, en el barrio sur, donde él escuchaba la radio, la música de los tablados de carnaval, los Beatles, el rock, ha sido la influencia que él tuvo en la música que él ha hecho. Por ejemplo, hay un tema que lleva la confluencia de dos calles en Uruguay, como es Durazno y Convención, donde él vivía allí. Y es reconocido que es hincha del Club Defensor Sporting, de fútbol, y cuyo primer campeonato lo dedicara un tema, que es el que vamos a escuchar ahora, que es Cometa de la Farola.
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Seguimos con la música, seguimos con una brasileña llamada Elian Costa, Costa Cata Preta, así se llama. La vamos a escuchar en un tema de Pablo Milanés, un tema que lleva por título Yolanda.

Hermoso, hermosa interpretación, digo, de Elian Costa con ese tema de Pablo Milanés, el típico, el famoso tema de Pablo de Yolanda. Escuchamos aquí en nuestro programa de canto popular latinoamericano. Recordar que también hemos escuchado un tema de un grupo llamado Tasembrao, que se está hecho en Uruguay, que es una música influenciada por la rumba de aquí, y que en el próximo programa quizás tengamos la oportunidad de entrevistar a estos artistas. Y también recordarles que si están lejos pueden escucharlo en radiocastelfel.org. Exactamente, gracias por la información. Y seguimos ya para despedir nuestro programa de hoy de canto popular latinoamericano con la música en vivo, en directo, en Fortaleza, en Brasil, de Javan, con el tema Sina. Y con este tema despedimos nuestro programa de hoy. Los emplazamos para la próxima semana y, como dice mi amigo Víctor, no dejen de sonreír. Hasta la semana que viene. Chau, chau.

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1: Este año se cumple el 50 aniversario de la muerte de Jean Gabin. Actor de cine francés, hijo de los artistas de variedades Joseph Gabin y Hélène Petit, Jean Gabin trabajó como aprendiz en la empresa constructora Chapelle y como mecánico hasta que en 1920 entró a formar parte del Folies Bergère, gracias a la amistad de su padre con el empresario Fréjol.
2: Allez, sois chic, Slimane. Je te demande qu'une chose. Je peux plus me débiner. Alors laisse-moi regarder le bateau. Je voudrais le voir partir. Je te promets que je ne bougerai pas d'ici.
1: En 1924 cumple su servicio militar en la Marina y a su regreso en 1926 trabaja en el teatro y en espectáculos de variedades hasta que fue contratado por la productora Pathé Nathan, con la que debutó en el cine interpretando versiones francesas de películas alemanas. María Chapdelaine, del año 1934, de Julien Duvivier, fue su primera gran oportunidad en la gran pantalla y la primera de sus numerosas colaboraciones con este director.
3: Regarde, graffe un peu les valoches que t'as sous les yeux, regarde les miennes, et ça, crois que c'est beau, hein?
4: Hé non, t'as la rombière, la gueule en gélatine et Saint-Doux, trois mentons, les nichons qui dévalent sur la brioche, 50 ans chacun, 100 ans pour le loup, 50 conneries!
3: Il agit par crise et les crises se rapprochent. Si on attend, on sera l'alerte quotidienne. Alors là, l'enquête, la routine, tu comprends, hein? Maintenant c'est la chasse au tigre!
1: En sus siguientes películas, Gabin adquirió una notable popularidad con su encarnación de héroes románticos y de origen humilde en títulos como La bandera, del año 1935, y La belle équipe, de 1936, ambas dirigidas por Duvivier, y En los bajos fondos, de 1936, de Jean Renoir. Pepe Le Moko, también de Duvivier, fue sin duda su primer gran éxito internacional. Jean Gabin interpretó el personaje del título, un elegante ladrón que se esconde de la policía en la Casba de Argel y vive una trágica historia de amor con una mujer de clase social superior. Si bien la película desató una gran polémica que en los primeros años de la Segunda Guerra Mundial desembocó en su prohibición por el gobierno francés, que la acusó de desmoralizadora, al terminar la contienda, Pepe Le Moko retornó como uno de los grandes clásicos del cine francés y generó un culto parecido al de Casablanca entre el público norteamericano.
5: Ça ne le salope pas,
3: puisque c'est vous qui le dites.
6: Je ne voulais pas vous vexer, mon commandant, mais je pensais quand même avoir le droit de...
7: Mais vous n'avez aucun droit. D'ailleurs, nous n'avons pas étudié le cheval dans les mêmes écoles.
8: Il est banquier? Je croyais dans les affaires.
9: Ah, parce que pour vous, la banque, c'est pas une affaire. Vous êtes charmante.
10: Et si jamais le garde du corps fait des schprooms, dans une situation tendue, quand tu parles fermement avec un calibre en pogne, personne ne conteste. Il y a des statistiques là-dessus.
11: Vous m'aviez dit que vous vouliez en faire un château, vous voyez que le plus gros effet.
1: Jean Gabin dio vida en sus trabajos de finales de los 30 a una serie de antihéroes oscuros y desengañados. La gran ilusión, del año 1937, de Jean Renoir, fue otra de las obras maestras en las que participó antes de la guerra y una de las más controvertidas del cineasta. En esta parábola pacifista y antimilitarista, aclamada por personalidades tan diversas como Franklin Roosevelt, Louis Ferdinand Céline y Hermann Göring, interpretó al teniente Marechal, un mecánico al que las circunstancias de la guerra convierten en prisionero de los nazis y en héroe. La película conquistó el premio especial del jurado en el Festival de Venecia, pese a ser vetada por Mussolini. La misma censura francesa cortó numerosas secuencias que no fueron vistas hasta 20 años después.
3: La France d'aujourd'hui, c'est l'espéranto. Voiture allemande, bonne espagnole, ministre maltais. Nos tiers provisionnels s'envolent en fumée atomique et pendant ce temps-là, la Bretagne redevient carolingienne.
12: Tu portes ta carte d'inspecteur sur la figure. Avoir l'air d'un faucheton à ce point-là, je te jure que c'est vraiment de la franchise.
13: Je suis sensible à tes compliments.
1: Gracias a su posición de estrella taquillera, El actor apoyó un proyecto tan arriesgado como el Muelle de las Brumas del año 1938 de Marcel Carné, que se convirtió en uno de los mejores ejemplos del llamado realismo poético francés. Escrita por Carné y Jacques Prévert, su guionista habitual, Gabin dio vida a un desertor que se enamora de una idealista muchacha interpretada por Michelle Morgan. La bestia humana del año 1938 de Jean Renoir marca la transición de Gabin hacia papeles más oscuros. En esta adaptación de la novela de Émile Zola, encarnó un ferroviario que asesina a su mujer, interpretada por Simone Simon.
5: Montant dans cette boutique-là, on m'en est des rouleaux de réglisse et puis des surprises.
14: On est obligé de se taper la bouteille du taulier si Pierrot vient par ici. Puis alors après, il y a les mômes qui vont rabattre alors qu'on va se renfaire, il faudra les emmener se taper la soupe à l'oignon.
5: Et c'était des cornets avec des papiers de couleur.
1: Dentro de este registro destaca su siguiente trabajo a las órdenes de Carné, Le Jour se lève, del año 1939, una de las grandes joyas de su director y del cine francés. Su protagonista era otro de los clásicos antihéroes que definieron su personalidad cinematográfica antes de la conflagración mundial. Un hombre acorralado por la policía tras el asesinato del hombre que asedia a su amante. El guionista Prévert desarrolló toda su poética de la fatalidad en una cuidadosamente estructurada serie de flashbacks. La película fue prohibida por el gobierno de Vichy, pero después de la guerra obtuvo un notable éxito y la RKO produjo una versión americana, Noche Eterna, del año 1947 de Anatole Litvak, con Henry Fonda en el papel principal.
15: Dans les dignes.
16: Vous foutez les généraux en tôle, mais vous en fabriquez d'autres. Il n'y a pas d'autoroute, mais on fait trop de voitures. Non, crois-moi, hein. Il y a eu la grande peste de l'an 1000, mais tu vas voir la grande merde de l'an 2000.
17: Janvier, 22 000 francs, janvier, 45 rue Palimo.
18: Je connais la question.
19: Si tu buvais moins, t'aurais peur comme tout le monde.
18: Eh ben, si je buvais moins, je serais un autre homme.
1: Convertido ya en la más famosa estrella del cine francés, Jean Gabin combatió con la Marina francesa a los comienzos de la Segunda Guerra Mundial y en 1941 se exilió a los Estados Unidos, donde intervino en dos películas menores para la 20th Century Fox. Participó con las tropas de la Francia Libre en el desembarco de Normandía y fue condecorado con la Cruz de Guerra y la Medalla Militar Francesas. Su actividad en los primeros años de la posguerra tiene escaso interés, a pesar de que pronto recuperó su lugar de privilegio en el cine nacional. Con la madurez, se separó del romanticismo trágico de sus obras maestras anteriores y evolucionó a papeles de hombre experimentado y de calma estoica. Fue galardonado con la Copa Volpi al mejor actor del Festival de Venecia por su interpretación de un vagabundo ciego en La nuit et mon rouge del año 1951 de Georges Lacombe.

0: Desde el área de comercio del Ayuntamiento de Castelldefels se vuelve a impulsar la campaña para que el comercio local colabore con el carnet Jova. Ahora veremos pues cómo. Está con nosotros Sandra Pérez, ella es propietaria del establecimiento Serena Boutique en la calle Doctor Trueta 33. Buenos días, Sandra.
1: Hola, buenos días.
0: Y también Vilma Bianchi, técnica de comercio. Buenos días, Vilma.
2: Hola, buenos días, Ana.
0: Pues en primer lugar, Vilma, recordemos en qué consiste esta campaña.
2: Bueno, la campaña es muy sencilla, es sumarnos al carnet Jova de Castelldefels y que los comerciantes ganen visibilidad y dar también un descuento, digamos una adhesión de responsabilidad social hacia los jóvenes, un descuento del 10%. Bueno, a esta amplia red que es Carnet Jova de Cataluña.
0: Pues a esta iniciativa se adhirió, se sumó Santa Pérez desde su establecimiento Serena Boutique. ¿Qué es lo que más te llamó la atención de la campaña, Santa? ¿Por qué te sumaste?
1: Bueno, en Serena Boutique nos sumamos a esta iniciativa. Nos llamó mucho la atención porque nos daban una visibilidad al final gratuita, que nos iban para darnos a conocer. Pero principalmente también queremos acercarnos también a ese público joven que pueda hacer un poco de barrio, comprar en el comercio local. Y entonces, pues oye, haciéndoles un poquito de descuento, que ellos puedan también pues ir por nuestras tiendas del pueblo.
0: ¿Y qué resultados has tenido de momento?
1: Pues es un resultado positivo. Estoy teniendo resultado positivo. Están viniendo, al final yo la ropa que tengo es un poco en una horquilla de edad bastante amplia. Entonces me viene gente joven, al final les aparece mi comercio como uno de los que está en esta iniciativa para el descuento. Entonces han venido bastantes clientas, jovencitas. Hay alguna que todavía no lo conoce, por eso es importante, está bien este tipo de medio también para que lo sepan. Y luego pues han vuelto a venir, habiendo conocido el lugar, luego vuelven. Es una experiencia positiva.
0: Desde el área, el conocimiento que tenéis del área de comercio, ¿cómo ha aceptado en general el comercio de la ciudad esta campaña?
2: Bueno, nosotros partimos, digamos, tenemos que entender que el Carnet Jova empezó con Carnet Jova Cataluña, luego empezó con los Carnet Jova propios de cada comunidad, como dice Sandra, para promover la proximidad. Y la respuesta ha sido positiva. ¿Por qué? Porque lo que hay que tener en cuenta en esto es que, claro, todas las campañas que hace Carnet Jova tiene un público muy segmentado, que es la gente que tiene Carnet Jova, que no es eterno. Entonces, claro, tú en realidad te apuntas y estás teniendo una visibilidad y estás llegando a un público que de otra manera tendrías que tener un equipo de marketing. Entonces, nosotros cada año vamos adhiriendo gente poco a poco y los resultados son como este, como el de Sandra, ¿no? Una tienda que, digamos, que ha abierto en un lugar donde había otra tienda, donde ella realmente lo que quiere es eso, que lleguen y que entren a tu tienda. Ya después sabemos que nuestro tejido comercial es excelente en cercanía, en proximidad, en conocer al cliente. Y la verdad que, bueno, que los animamos a todos. Es verdad que, claro, nos encantaría tener todo el pueblo, pero bueno, sabemos que el trabajo es poco a poco.
0: Sandra, en tu caso, ¿por qué piensas que es tan importante el comercio de proximidad? ¿Qué da tu establecimiento que no de un centro comercial?
1: Bueno, lo comentamos siempre. En un establecimiento tienes esa cercanía, tienes esa... O sea, yo lo digo siempre, a mí me encanta cuando vienen para que les asesore. Oye, pues tengo una cena. Tienen, pues, ya no solo eso, sino un lugar cercano... que se sientan como en su casa. Entonces, a mí me encantaba de jovencita irme a probar ropa a un sitio con mis amigas. Esto es una manera también de que la gente joven pues venga, que pase ahí un ratito, que se pruebe, qué tal, ¿sabes? O sea, no sé, yo creo que el comercio local es importante, no se puede perder. Venimos de una generación que lo hemos vivido, lo hemos tenido, y la gente joven de ahora... Eso no lo ha tenido, no lo ha vivido. Entonces sería una pena perder todas las tiendas que tenemos en el pueblo.
0: Pues hablemos también en referente al comercio, Vilma, de otra campaña, en este caso para que los establecimientos comerciales se adhieran a sean partícipes o sean un refugio climático también, como los que tiene distribuidos por todo Castelldefels el sí. Ayuntamiento.
2: Sí, bueno, aquí mira, aquí otras campañas, sabes que el área, bueno, tiene, nosotros le llamamos comercio local con propósito, ¿no? Siempre tuvimos la inquietud de cómo veíamos que los comercios locales trabajaban los objetivos de desarrollo social y hay campañas que se pueden hacer desde el área, desde propia del ayuntamiento, y hay otras que colaboramos con otros entes municipales. En este caso es una iniciativa del área metropolitana de Barcelona que realmente lo que ha tomado es lo que hacen muchos comercios de aquí de Castelldefels. Tienen una silla, aire acondicionado, y entonces son microrefugios climáticos. ¿Qué quiere decir eso? Que si yo hago un trayecto, vengo de trabajar, suponte, a las 3 de la tarde o a las 7 de la tarde, me bajo del tren y tengo que desplazarme, hay pequeños espacios que yo puedo entrar, en mi trayecto estoy un poco más fresca, tengo este espacio, como dice Sandra, de proximidad, veo que ha traído Sandra de nuevo, no necesito comprar nada, la saludo a Sandra y sigo. Y esta es la campaña que hemos promovido, que también estamos empezando a tener adheridos aquí en el pueblo. Hemos tenido, en este caso, en tres puntos diferentes, un establecimiento como Peruquería Lidia, Idealog, Opticalia. Bueno, ahora aquí, cuando estábamos aquí viniendo con Sandra, Sandra me decía, yo también, digo, porque el otro día fui y Sandra tiene un espacio donde tú te puedes sentar, un puff muy bonito y nada, y el aire acondicionado. Y lo que tienes que permitir es dejar entrar a la gente, que eso lo dejan todas las personas o la mayoría de los comercios, las farmacias, las ópticas, todo. Bueno, es lo que hace microrefugios climáticos.
0: Muy bien, pues muchísimas gracias. Vilma Bianchi, técnica de comercio del Ayuntamiento. Sandra Pérez, propietaria de Serena Boutique en la calle Doctor Trueta 33. Muchísimas gracias y que vaya muy bien.
2: Bueno, gracias, Ana.
1: Muchas gracias a ti.
0: Hasta luego, buenos días.
1: Hasta luego.
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1: Este año 2026 se cumple el centenario del nacimiento del cineasta André Bazin, que nació el 6 de marzo de 1926 en Suwałki, Polonia. Aunque de orígenes campesinos, su madre, Aniela, era profesora, su padre, Jakub, era oficial del ejército. Andrew creía haber heredado de sus padres el deseo de no estar en un lugar por azar, sino obligarse a seguir un camino para llegar a lugares que quería alcanzar. El asesinato de Jakub durante la Segunda Guerra Mundial en la masacre de Katyn marcaría hondamente al futuro cineasta, que entonces contaba 13 años. Bagda abordaría la tragedia bélica en varias ocasiones, hasta tratar los hechos históricos concretos donde perdió la vida a su padre en Katyn, una película que se convirtió en el año 2007 en un auténtico acontecimiento nacional en Polonia, por la tozuda manipulación previa por los rusos de lo ocurrido. Durante la guerra sobrevivió ejerciendo oficios varios, desde herrero a restaurador de frescos en iglesias. También colaboró con la resistencia en el Armia Krajowa, apoyado por el gobierno en el exilio de Londres y que chocaba con el Armia Ludowa, el ejército del pueblo que impulsaba a los comunistas con el apoyo soviético. La temática de la huella de la guerra a los miembros de su generación, tan caro la Escuela Polaca de Cine, tendrá a un ilustrísimo representante en Bagda, que completará una trilogía emblemática constituida por las películas Generación, del año 1955, Canal, del año 1957, y Cenizas y Diamantes, del año 1958, donde se opone con sutileza a los cánones del realismo socialista para denunciar la pasividad rusa en el levantamiento de Varsovia contra los nazis, al tiempo que subraya el papel jugado por el Armia Krajowa en la guerra. Pero no adelantemos acontecimientos. Al acabar la guerra, los intereses de Bagda se decantan con claridad por el campo artístico e ingresa a la Academia de Bellas Artes de Cracovia. Con el pintor Andrzej Mrowiecki fundará el grupo de los autodidactas, una pintura influida por el neorrealismo. También será el de los primeros alumnos de la Escuela de Cine de Lodz, donde obtiene un título en 1952. Pronto será ayudante de Alexander Ford, cineasta afecto al régimen, y entre 1950 y 1955 realiza sus primeros cortos y documentales, que le llevan a Generación, un largo bélico en cuyo reparto se puede ver al mismísimo Roman Polanski. Aunque si de hablar de un actor que mantendrá una importante vinculación con Bagda se trata, es obligado mencionar al malogrado Zinev Cibulski, que murió con 40 años, con quien trabajó en tres ocasiones y que era la imagen perfecta del joven polaco desconcertado por las convulsiones históricas y sociales. Resumía, dijo, nuestra generación, y se me parecía como un hermano. Sus intereses artísticos llevaron a Bagda al teatro y, de hecho, ha sido director de los escenarios más importantes de su país, el Teatro Stary de Cracovia y el Teatro Posenecki de Varsovia. Y siempre inquieto e interesado por las distintas corrientes estéticas, impulsaría en Cracovia el Centro de Arte y Tecnología Japoneses Manga. Bagda es un director que no elude la cuestión política, ni siquiera en el entorno hostil de un régimen totalitario. Cuestiones teóricamente del pasado, como la reciente guerra, ofrecen una lectura a la luz del contexto contemporáneo en que rueda sus historias. Esto cabe también decirlo de las adaptaciones de grandes clásicos literarios de su país, como La boda del año 1973, según la obra de teatro de Stanislav Piansky, y Pantadeus del año 1999, a partir del poema patriótico de Adam Mickiewicz, y de autores contemporáneos cuyos textos son también usados por otros directores, como Yaroslav Ivaskiewicz, de donde surgen El bosque de los abedules, de 1970, y La magnífica Las señoritas de Wilko, del año 1979. El tránsito por películas de época que se dirían apolíticas le permiten descansar del desasosiego de las autoridades ante títulos tan esenciales como El hombre de mármol de 1977, que cuestiona si en Bajes el comunismo, los incentivos de tipo estajanovista que aplastan al individuo, por supuesto a Stalin. Seguramente la realización de una película social que critique la explotación capitalista durante la Revolución Industrial, La tierra de la gran promesa del año 1975, una película que fue premiada en el Festival de Moscú, posibilitó la realización de otro film que anhelaba hacer desde hacía más de una década. El director se implicará en primera persona en los avatares políticos de Polonia al convertirse en consejero del sindicato Solidaridad, lo que le empujó a rodar El hombre de hierro, de 1981, una suerte de secuela del hombre de mármol, donde cobran protagonismo los sucesos de los astilleros de Gdańsk y que fue premiada con la Palma de Oro en Cannes. En la etapa de la Polonia libre, tras la caída del muro, Batda sería senador de la República entre 1989 y 1991 y volvería al tema de solidaridad en el cine con su apasionante Valesa, la esperanza de un pueblo, del año 2013, articulada alrededor de una entrevista con Oriana Fallaci. Batda es el ejemplo de artista total, con una amplia formación intelectual, de educado sentido estético, que intentaba decir algo con sus películas. Es el caso de Danton, del año 1983, una de las mejores películas sobre la Revolución Francesa y que permite lecturas contemporáneas a la luz de la ley marcial que en ese momento se impone en Polonia, o el de Korczak, del año 1990, historia real, sobre un maestro judío que se ocupa de niños huérfanos en el gueto de Varsovia y que sin duda inspiró a Steven Spielberg en La lista de Schindler. Precisamente Spielberg fue uno de sus grandes valedores de cara al Oscar honorífico que recibió en el año 2000. Después de lograr 3 nominaciones, lograría una cuarta en el 2008 con Cutting en la categoría de Mejor Película en Lengua No Inglesa. En una carta dirigida al equipo directivo de la Academia de Hollywood, Spielberg afirmaba: «El ejemplo de Ante Bazza nos recuerda a todos los cineastas que, de vez en cuando, la historia puede reclamar profundas e inesperadas peticiones a nuestro valor, que nuestro público puede pedirnos ánimo espiritual, que podamos ser requeridos a arriesgar nuestras carreras para la vida civil de nuestro pueblo».

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1: Este año se cumple el 50 aniversario de la muerte de Salmineo,

Salvatore Mineo Jr., conocido como Sal Mineo, nació el 10 de enero de 1939 en el Bronx, en Nueva York, en una familia de ascendencia siciliana. Su infancia estuvo marcada por dificultades. Fue expulsado de la escuela a los 8 años y se involucró en actividades delictivas, hasta que sus padres lo inscribieron en una escuela de danza y actuación a los 10 años, lo que despertó su pasión por las artes escénicas y lo alejó de la vida en las calles.

Mineo debutó en Broadway en 1951, participando en obras como La Rosa Tatuada y El Rey y Yo, donde interpretó al hijo de Jules Reiner. Su salto al cine llegó con Rebeldes sin causa, en el año 1955, interpretando a John Plato Crawford, papel que le valió una nominación al Oscar al mejor actor de reparto a los 17 años, convirtiéndose en uno de los nominados más jóvenes de la historia.

Posteriormente trabajó en películas destacadas como Gigante en el año 1956, Éxodo del año 1960, por la que ganó un Globo de Oro y recibió otra nominación al Oscar, El día más largo de 1962, Cheyenne Autumn en el año 64 y Escape del planeta de los simios en el año 1971.

Además de su carrera cinematográfica, Meneo participó en numerosas series de televisión y dirigió obras de teatro demostrando su versatilidad artística. También hizo incursiones en la música, grabando discos de rock and roll a finales de los 50 con ventas moderadas.

Salmineo nunca ocultó su bisexualidad, lo que en la época le generó dificultades en Hollywood y acabaría afectando a su carrera. Su vida personal estuvo marcada por relaciones complicadas, como la exnovia Susan Ladin, quien intentó suicidarse tras su ruptura en 1967. El 12 de febrero de 1976, Mineo fue asesinado en West Hollywood a los 37 años por un repartidor de pizzas con antecedentes delictivos, quien lo apuñaló sin reconocerlo. Su muerte prematura consolidó su estatus de mito y dejó un legado duradero en el cine americano, siendo recordado por su carisma, talento y la influencia que tuvo en la representación de jóvenes problemáticos en Hollywood. 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Salmineo sigue siendo una figura emblemática del cine clásico y su vida refleja tanto el brillo de un talento precoz como las dificultades personales y sociales que enfrentó en su carrera.

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1: El oscarizado director John Schlesinger, que nació en Londres el 16 de febrero de 1926, era el hijo mayor de una sólida familia judía de clase media. Este año se cumple el centenario de su nacimiento. Berba Schlesinger, su padre era pediatra y su madre Winifred era música. Sirvió en el ejército en el lejano oriente durante la Segunda Guerra Mundial. Mientras estudiaba en el Balliol College de Oxford, Schlesinger participó en la Sociedad Dramática de pregrado y desarrolló su interés por la fotografía. Mientras estaba en Oxford, hizo su primer cortometraje Black Legend en 1948. Se graduó en 1950, después de leer literatura inglesa y después pasó a la televisión. De 1958 a 1961 hizo documentales para la British Broadcasting Corporation. Su documental de 1960, Terminus, patrocinado por la British Transport, le valió un premio de la Academia Británica y el León de Oro en el Festival de Cine de Venecia. Hizo la transición en el cine en 1962 con el drama El fregadero de la cocina. Esa clase de amor del mismo año lo hizo notar a ambos lados del Atlántico. Su siguiente película, la comedia nórdica Bill el embustero, del año 1963, fue un éxito y ahí comenzó su asociación con la actriz Julie Christie, que tuvo un papel memorable en la película. Christie ganó el Oscar a la mejor actriz y el Estrellato Internacional y Schlesinger su primera nominación al Oscar como mejor director con su próxima película, The Waters Hit Darling, que diseccionó Swinging London en el año 1965. Posteriormente, Schlesinger y Christie colaboraron en Lejos de Mundanal Ruido, una película realizada en 1967, una adaptación de la novela clásica de Thomas Hardy. La película no fue un éxito de crítica ni de taquilla en ese momento, aunque su fama ha crecido después con el tiempo. Su siguiente película, Cowboy de Medianoche, en el año 1969, le valió un lugar en la historia del cine, ya que no solo fue un gran éxito de taquilla, sino que también fue ampliamente aclamado como un clásico contemporáneo. Ganó el Oscar a la mejor película y le valió a Schlesinger también un Oscar al mejor director. Schlesinger obtuvo su tercera y última nominación al Oscar por la aclamada película Domingo, Maldito Domingo, en el año 1971. Después continuó operando con un alto nivel de logros estéticos y críticos como Plaga de Langosta, Marathon Man y Yankees, pero su comedia de 1981, Desmadre en la autopista, fue uno de los fracasos notables de su época, ya que recaudó solo 2 millones de dólares con un presupuesto de 24, cuando el punto de equilibrio se calculó como 3 veces el costo negativo. Aunque Schlesinger continuó trabajando de manera constante como director de cine y televisión, nunca más se probaría el éxito que había cosechado durante una década. La realización artística de Schlesinger provino cada vez más de la dirección teatral y específicamente de la ópera. Dirigió William Shakespeare, Timón de Atenas para la Royal Shakespeare Company en 1964 y tras el fracaso de su carrera cinematográfica posterior, dirigió obras de teatro, musicales y producciones de ópera. Después, Laurence Olivier fue expulsado del Teatro Nacional en 1973. Schlesinger fue nombrado director asociado bajo la dirección del sucesor de Olivier. Sir Peter Hall explicaba que Schlesinger sufrió un derrame cerebral en diciembre del 2000. Su compañero de vida, Michael Childers, le quitó el soporte vital y murió el día siguiente, 24 de julio del 2003, en Palm Springs, California. Tenía 77 años.

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Buen día, Castelldefels. Buenos días, Castelldefels. Aquí comienza Castelldefels. 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Espero que hayáis tenido un buen fin de nosotros. Aquí recordaremos algunas cosas relacionadas con el verano todavía, propuestas para viajar dentro de la comarca del Baix Llobregat, sitios con mucho atractivo que están aquí cerca, pero quizás muy desconocidos. También referiré malas estadas para la gent gran que aquest estiu doncs, se planifica la Diputació de Barcelona. 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
1: Este año se cumple el 50 aniversario de la muerte de Jean Gabin. Actor de cine francés, hijo de los artistas de variedades Joseph Gabin y Hélène Petit, Jean Gabin trabajó como aprendiz en la empresa constructora Chapelle y como mecánico hasta que en 1920 entró a formar parte del Folies Bergère, gracias a la amistad de su padre con el empresario Fréjol.
2: Allez, sois chic, Slimane. Je te demande qu'une chose. Je peux plus me débiner. Alors laisse-moi regarder le bateau. Je voudrais le voir partir. Je te promets que je bougerai pas d'ici.
1: En 1924 cumple su servicio militar en la Marina y a su regreso en 1926 trabaja en el teatro y en espectáculos de variedades, hasta que fue contratado por la productora Pathé Nathan, con la que debutó en el cine, interpretando versiones francesas de películas alemanas. María Chapdelaine, del año 1934, de Julien Duvivier, fue su primera gran oportunidad en la gran pantalla y la primera de sus numerosas colaboraciones con este director.
3: Regarde, gaffe un peu les valoches que t'as sous les yeux, regarde les miennes, et puis ça, et ça. Crois que c'est beau, hein?
4: Et l'autre à la rombière, la gueule en gélatine et Saint-Doux, trois mentons, les nichons qui dévalent sur la brioche, 50 ans chacun, 100 ans pour le loup, 50 conneries!
3: Il agit par crise et les crises se rapprochent. Si on attend, on lancera l'alerte quotidienne. Alors là, l'enquête, la routine, tu comprends, hein? Maintenant c'est la chasse au tigre!
1: En sus siguientes películas, Gabin adquirió una notable popularidad con su encarnación de héroes románticos y de origen humilde en títulos como La bandera, del año 1935, y La belle équipe, de 1936, ambas dirigidas por Duvivier, y En los bajos fondos, de 1936, de Jean Renoir. Pepe Le Moko, también de Duvivier, fue sin duda su primer gran éxito internacional. Jean Gabin interpretó el personaje del título, un elegante ladrón que se esconde de la policía en la Casbah de Argel y vive una trágica historia de amor con una mujer de clase social superior. Si bien la película desató una gran polémica que en los primeros años de la Segunda Guerra Mundial desembocó en su prohibición por el gobierno francés, que la acusó de desmoralizadora, al terminar la contienda, Pepe Le Moko retornó como uno de los grandes clásicos del cine francés y generó un culto parecido al de Casablanca entre el público norteamericano.
5: Ça ne le salope pas.
3: Puisque c'est vous qui le dites.
6: Je voulais pas vous vexer, mon commandant, mais je pensais quand même avoir le droit de...
7: Mais vous n'avez aucun droit. D'ailleurs, nous n'avons pas étudié le cheval dans les mêmes écoles.
8: Il est banquier? Je croyais dans les affaires.
9: Ah, parce que pour vous, la banque, c'est pas une affaire. Vous êtes charmante.
10: Si jamais le garde du corps fait des schprooms, dans une situation tendue, quand tu parles fermement avec un calibre en pogne, personne ne conteste. Il y a des statistiques là-dessus.
11: Vous m'aviez dit que vous vouliez en faire un château, vous voyez que le plus gros est fait.
1: Jean Gabin dio vida en sus trabajos de finales de los 30 a una serie de antihéroes oscuros y desengañados. La gran ilusión, del año 1937, de Jean Renoir, fue otra de las obras maestras en las que participó antes de la guerra y una de las más controvertidas del cineasta. En esta parábola pacifista y antimilitarista, aclamada por personalidades tan diversas como Franklin Roosevelt, Louis Ferdinand Celin y Hermann Göring, interpretó al teniente Marechal, un mecánico al que las circunstancias de la guerra convierten en prisionero de los nazis y en héroe. La película conquistó el premio especial del jurado en el Festival de Venecia, pese a ser vetada por Mussolini. La misma censura francesa cortó numerosas secuencias que no fueron vistas hasta 20 años después.
3: La France d'aujourd'hui, c'est l'espéranto. Voiture allemande, bonne espagnole, ministre maltais. Nos tiers provisionnels s'envolent en fumée atomique et pendant ce temps-là, la Bretagne redevient carolingienne.
12: Tu portes ta carte d'inspecteur sur la figure. Avoir l'air d'un faucheton à ce point-là, je te jure que c'est vraiment de la franchise.
13: Je suis sensible à tes compliments.
1: Gracias a su posición de estrella taquillera, El actor apoyó un proyecto tan arriesgado como el Muelle de las Brumas del año 1938 de Marcel Carné, que se convirtió en uno de los mejores ejemplos del llamado realismo poético francés. Escrita por Carné y Jacques Prévert, su guionista habitual, Gabin dio vida a un desertor que se enamora de una idealista muchacha interpretada por Michelle Morgan. La bestia humana del año 1938 de Jean Renoir marca la transición de Gabin hacia papeles más oscuros. En esta adaptación de la novela de Émile Zola, encarnó un ferroviario que asesina a su mujer, interpretada por Simone Simon.
5: Montant dans cette boutique-là, on vendait des rouleaux de réglisse et puis des surprises.
14: On est obligé de se taper la bouteille du taulier si Pierrot vient par ici. Puis alors après, il y a les mômes qui vont rabattre, alors comme elles auront faim, il faudra les emmener se taper la soupe à l'oignon.
5: Et c'était des cornets avec des papiers de couleur.
1: Dentro de este registro destaca su siguiente trabajo a las órdenes de Carné, Les Jours se lèvent, del año 1939, una de las grandes joyas de su director y del cine francés. Su protagonista era otro de los clásicos antihéroes que definieron su personalidad cinematográfica antes de la conflagración mundial. Un hombre acorralado por la policía tras el asesinato del hombre que asedia a su amante. El guionista Prévert desarrolló toda su poética de la fatalidad en una cuidadosamente estructurada serie de flashbacks. La película fue prohibida por el gobierno de Vichy, pero después de la guerra obtuvo un notable éxito y la RKO produjo la versión americana Noche Eterna del año 1947 de Anatole Litvak con Henry Fonda en el papel principal.
15: Dans les dignes.
16: Vous foutez les généraux en tôle, mais vous en fabriquez d'autres. Il n'y a pas d'autoroute, mais on fait trop de voitures. Non, crois-moi, va. Il y a eu la grande peste de l'an 1000. Mais tu vas voir la grande merde de l'an 2000.
17: Jambier, je veux 2000 francs, Jambier, 45 rue Palimot.
18: Je connais la question.
19: Si tu buvais moins, t'aurais peur comme tout le monde.
18: Eh ben, si je buvais moins, je serais un autre homme.
1: Convertido ya en la más famosa estrella del cine francés, Jean Gabin combatió con la Marina francesa a los comienzos de la Segunda Guerra Mundial y en 1941 se exilió a los Estados Unidos, donde intervino en dos películas menores para la 20th Century Fox, participó con las tropas de la Francia Libre en el desembarco de Normandía y fue condecorado con la Cruz de Guerra y la Medalla Militar Francesas. Su actividad en los primeros años de la posguerra tiene escaso interés, a pesar de que pronto recuperó su lugar de privilegio en el cine nacional. Con la madurez, se separó del romanticismo trágico de sus obras maestras anteriores y evolucionó a papeles de hombre experimentado y de calma estoica. Fue galardonado con la Copa Volpi al mejor actor del Festival de Venecia por su interpretación de un vagabundo ciego en La Nuit et mon Rouge del año 1951 de Georges Lacombe.

0: Desde el área de comercio del Ayuntamiento de Castelldefels se vuelve a impulsar la campaña para que el comercio local colabore con el carnet Jova. Ahora veremos pues cómo. Está con nosotros Sandra Pérez, ella es propietaria del establecimiento Serena Boutique en la calle Doctor Trueta 33. Buenos días, Sandra.
1: Hola, buenos días.
0: Y también Vilma Bianchi, técnica de comercio. Buenos días, Vilma.
2: Hola, buenos días, Ana.
0: Pues en primer lugar, Vilma, recordemos en qué consiste esta campaña.
2: Bueno, la campaña es muy sencilla, es sumarnos al carnet Jova de Castelldefels y que los comerciantes ganen visibilidad y dar también un descuento, digamos una adhesión de responsabilidad social hacia los jóvenes, un descuento del 10%. Bueno, a esta amplia red que es Carnet Jova de Cataluña.
0: Pues a esta iniciativa se adhirió, se sumó Santa Pérez desde su establecimiento Serena Boutique. ¿Qué es lo que más te llamó la atención de la campaña, Santa? ¿Por qué te sumaste?
1: Bueno, en Serena Boutique nos sumamos a esta iniciativa. Nos llamó mucho la atención porque nos daban una visibilidad al final gratuita, que nos iban para darnos a conocer. Pero principalmente también queremos acercarnos también a ese público joven que pueda hacer un poco de barrio, comprar en el comercio local. Y entonces, pues oye, haciéndoles un poquito de descuento, que ellos puedan también pues ir por nuestras tiendas del pueblo.
0: ¿Y qué resultados has tenido de momento?
1: Pues es un resultado positivo. Estoy teniendo resultado positivo. Están viniendo, al final yo la ropa que tengo es un poco en una horquilla de edad bastante amplia. Entonces me viene gente joven, al final les aparece mi comercio como uno de los que está en esta iniciativa para el descuento. Entonces han venido bastantes clientas, jovencitas. Hay alguna que todavía no lo conoce, por eso es importante. Está bien este tipo de medio también para que lo sepan. Y luego pues han vuelto a venir. Habiendo conocido el lugar, luego vuelven. Es una experiencia positiva.
0: Desde el área, el conocimiento que tenéis del área de comercio, ¿cómo ha aceptado en general el comercio de la ciudad esta campaña?
2: Bueno, nosotros partimos, digamos, tenemos que entender que el Carnet Jova empezó con Carnet Jova Cataluña, luego empezó con los Carnet Jova propios de cada comunidad, como dice Sandra, para promover la proximidad. Y la respuesta ha sido positiva. ¿Por qué? Porque lo que hay que tener en cuenta en esto es que, claro, todas las campañas que hace Carnet Jova tiene un público muy segmentado, que es la gente que tiene el carnet Jova, que no es eterno. Entonces, claro, tú en realidad te apuntas y estás teniendo una visibilidad y estás llegando a un público que de otra manera tendrías que tener un equipo de marketing. Entonces, nosotros cada año vamos adhiriendo gente poco a poco y los resultados son como este, como el de Sandra, ¿no? Una tienda que, digamos, que ha abierto en un lugar donde había otra tienda, donde ella realmente lo que quiere es eso, que lleguen y que entren a tu tienda. Ya después sabemos que nuestro tejido comercial es excelente en cercanía, en proximidad, en conocer al cliente. Y la verdad que, bueno, que los animamos a todos. Es verdad que, claro, nos encantaría tener todo el pueblo, pero bueno, sabemos que el trabajo es poco a poco.
0: Sandra, en tu caso, ¿por qué piensas que es tan importante el comercio de proximidad? ¿Qué da tu establecimiento que no de un centro comercial?
1: Bueno, lo comentamos siempre. En un establecimiento tienes esa cercanía, tienes esa... O sea, yo lo digo siempre, a mí me encanta cuando vienen para que les asesore. Oye, pues tengo una cena. Tienen, pues, ya no solo eso, sino un lugar cercano... que se sientan como en su casa. Entonces, a mí me encantaba de jovencita irme a probar ropa a un sitio con mis amigas. Esto es una manera también de que la gente joven pues venga, que pase ahí un ratito, que se pruebe, qué tal, ¿sabes? O sea, no sé, yo creo que el comercio local es importante, no se puede perder. Venimos de una generación que lo hemos vivido, lo hemos tenido, y la gente joven de ahora... Eso no lo ha tenido, no lo ha vivido. Entonces sería una pena perder todas las tiendas que tenemos en el pueblo.
0: Pues hablemos también en referente al comercio, Vilma, de otra campaña, en este caso para que los establecimientos comerciales se adhieran a sean partícipes o sean un refugio climático también, como los que tiene distribuidos por todo Castelldefels el ayuntamiento.
2: Sí, bueno, aquí, mira, aquí otras campañas, sabes que el área, bueno, tiene, nosotros le llamamos comercio local con propósito, ¿no? Siempre tuvimos la inquietud de cómo veíamos que los comercios locales trabajaban los objetivos de desarrollo social, y hay campañas que se pueden hacer desde el área, desde propia del ayuntamiento, y hay otras que colaboramos con otros entes municipales. En este caso es una iniciativa del área metropolitana de Barcelona que realmente lo que ha tomado es lo que hacen muchos comercios de aquí de Castelldefels. Tienen una silla, aire acondicionado, y entonces son microrefugios climáticos. ¿Qué quiere decir eso? Que si yo hago un trayecto, vengo de trabajar, suponte, a las 3 de la tarde o a las 7 de la tarde, me bajo del tren y tengo que desplazarme, hay pequeños espacios que yo puedo entrar, en mi trayecto estoy un poco más fresca, tengo este espacio, como dice Sandra, de proximidad, veo que ha traído Sandra de nuevo, no necesito comprar nada, la saludo a Sandra y sigo. Y esta es la campaña que hemos promovido, que también estamos empezando a tener adheridos aquí en el pueblo. Hemos tenido, en este caso, en tres puntos diferentes, un establecimiento como Peruquería Lidia, Idealog, Opticalia. Bueno, ahora aquí, cuando estábamos aquí viniendo con Sandra, Sandra me decía, yo también, digo, porque el otro día fui y Sandra tiene un espacio donde tú te puedes sentar, un puff muy bonito, y nada, y el aire acondicionado. Y lo que tienes que permitir es dejar entrar a la gente, que eso lo dejan todas las personas, o la mayoría de los comercios, las farmacias, las ópticas, todo, bueno, es lo que hace microrefugios climáticos.
0: Muy bien, pues muchísimas gracias, Vilma Bianchi, técnica de comercio del Ayuntamiento, Sandra Pérez, propietaria de Serena Boutique en la calle Doctor Trueta 33, muchísimas gracias y que vaya muy bien.
2: Bueno, gracias, Ana.
1: Muchas gracias a ti.
0: Hasta luego, buenos días.
1: Hasta luego.
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1: Este año 2026 se cumple el centenario del nacimiento del cineasta André Bazin, que nació el 6 de marzo de 1926 en Suwałki, Polonia. Aunque de orígenes campesinos, su madre, Aniela, era profesora, su padre, Jakub, era oficial del ejército. Andrew creía haber heredado de sus padres el deseo de no estar en un lugar por azar, sin obligarse a seguir un camino para llegar a lugares que quería alcanzar. El asesinato de Jakub durante la Segunda Guerra Mundial en la masacre de Katyn marcaría hondamente al futuro cineasta, que entonces contaba 13 años. Bagda abordaría la tragedia bélica en varias ocasiones, hasta tratar los hechos históricos concretos donde perdió la vida su padre en Katyn, una película que se convirtió en el año 2007 en un auténtico acontecimiento nacional en Polonia, por la tozuda manipulación previa por los rusos de lo ocurrido. Durante la guerra sobrevivió ejerciendo oficios varios, desde herrero a restaurador de frescos en iglesias. También colaboró con la resistencia en el Armia Krajowa, apoyado por el gobierno en el exilio de Londres y que chocaba con el Armia Ludowa, el ejército del pueblo que impulsaba a los comunistas con el apoyo soviético. La temática de la huella de la guerra a los miembros de su generación, tan caro a la Escuela Polaca de Cine, tendrá a un ilustrísimo representante en Bazda, que completará una trilogía emblemática constituida por las películas Generación, del año 1955, Canal, del año 1957, y Cenizas y Diamantes, del año 1958, donde se opone con sutileza a los cánones del realismo socialista para denunciar la pasividad rusa en el levantamiento de Varsovia contra los nazis, al tiempo que subraya el papel jugado por el Armia Krajowa a la guerra. Pero no adelantemos acontecimientos. Al acabar la guerra, los intereses de Bazda se decantan con claridad por el campo artístico e ingresa a la Academia de Bellas Artes de Cracovia. Con el pintor Andrzej Mrowiecki fundará el grupo de los autodidactas, una pintura influida por el neorrealismo. También será el de los primeros alumnos de la Escuela de Cine de Lodz, donde obtiene un título en 1952. Pronto será ayudante de Alexander Ford, cineasta afecto al régimen, y entre 1950 y 1955 realiza sus primeros cortos y documentales que le llevan a Generación, un largo bélico en cuyo reparto se puede ver al mismísimo Roman Polanski. Aunque si de hablar de un actor que mantendrá una importante vinculación con Bazda se trata, es obligado mencionar al malogrado Zinev Cibulski, que murió con 40 años, con quien trabajó en tres ocasiones y que era la imagen perfecta del joven polaco desconcertado por las convulsiones históricas y sociales. Resumía, dijo, nuestra generación, y se me parecía como un hermano. Sus intereses artísticos llevaron a Bazda al teatro y, de hecho, ha sido director de los escenarios más importantes de su país, el Teatro Stary de Cracovia y el Teatro Posenecki de Varsovia. Y siempre inquieto e interesado por las distintas corrientes estéticas, impulsaría en Cracovia el Centro de Arte y Tecnología Japoneses Manga. Bazda es un director que no elude la cuestión política, ni siquiera en el entorno hostil de un régimen totalitario. Cuestiones teóricamente del pasado, como la reciente guerra, ofrecen una lectura a la luz del contexto contemporáneo en que rueda sus historias. Esto cabe también decirlo de las adaptaciones de grandes clásicos literarios de su país, como La boda del año 1973, según la obra de teatro de Stanislav Piansky, y Pantadeus del año 1999, a partir del poema patriótico de Adam Mickiewicz, y de autores contemporáneos cuyos textos son también usados por otros directores, como Yaroslav Ivaskiewicz, de donde surgen El bosque de los abedules, de 1970, y la magnífica Las señoritas de Wilko, del año 1979. El tránsito por películas de época que se dirían apolíticas le permiten descansar del desasosiego de las autoridades ante títulos tan esenciales como El hombre de mármol de 1977, que cuestiona sin ambages el comunismo, los incentivos de tipo estajanovista que aplastan al individuo, por supuesto a Stalin. Seguramente la realización de una película social que critique la explotación capitalista durante la Revolución Industrial, La tierra de la gran promesa del año 1975, una película que fue premiada en el Festival de Moscú, posibilitó la realización de otro film que anhelaba hacer desde hacía más de una década. El director se implicará en primera persona en los avatares políticos de Polonia al convertirse en consejero del sindicato Solidaridad, lo que le empujó a rodar El hombre de hierro, de 1981, una suerte de secuela del hombre de mármol, donde cobran protagonismo los sucesos de los astilleros de Gdańsk y que fue premiada con la Palma de Oro en Cannes. En la etapa de la Polonia libre, tras la caída del muro, Batda sería senador de la República entre 1989 y 1991 y volvería al tema de Solidaridad en el cine con su apasionante Valesa, la esperanza de un pueblo, del año 2013, articulada alrededor de una entrevista con Oriana Fallaci. Batda es el ejemplo de artista total, con una amplia formación intelectual, de educado sentido estético, que intentaba decir algo con sus películas. Es el caso de Danton, del año 1983, una de las mejores películas sobre la Revolución Francesa y que permite lecturas contemporáneas a la luz de la ley marcial que en ese momento se imponía en Polonia, o el de Korczak, del año 1990, historia real, sobre un maestro judío que se ocupa de niños huérfanos en el gueto de Varsovia y que sin duda inspiró a Steven Spielberg en La lista de Schindler. Precisamente Spielberg fue uno de sus grandes valedores de cara al Oscar honorífico que recibió en el año 2000. Después de lograr 3 nominaciones, lograría una cuarta en el 2008 con Katyn en la categoría de mejor película en lengua no inglesa. En una carta dirigida al equipo directivo de la Academia de Hollywood, Spielberg afirmaba: "El ejemplo de Ante Bazza nos recuerda a todos los cineastas que, de vez en cuando, la historia puede reclamar profundas e inesperadas peticiones a nuestro valor, que nuestro público puede pedirnos ánimo espiritual, que podamos ser requeridos a arriesgar nuestras carreras para la vida civil de nuestro pueblo".

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1: Este año se cumple el 50 aniversario de la muerte de Salmineo.

Salvatore Mineo Jr., conocido como Sal Mineo, nació el 10 de enero de 1939 en el Bronx, en Nueva York, en una familia de ascendencia siciliana. Su infancia estuvo marcada por dificultades. Fue expulsado de la escuela a los 8 años y se involucró en actividades delictivas, hasta que sus padres lo inscribieron en una escuela de danza y actuación a los 10 años, lo que despertó su pasión por las artes escénicas y lo alejó de la vida en las calles.

Mineo debutó en Broadway en 1951, participando en obras como La Rosa Tatuada y El Rey y Yo, donde interpretó al hijo de Jules Reiner. Su salto al cine llegó con Rebelión.

Además de su carrera cinematográfica, Meneo participó en numerosas series de televisión y dirigió obras de teatro demostrando su versatilidad artística. También hizo incursiones en la música, grabando discos de rock and roll a finales de los 50 con ventas moderadas.

Salmineo nunca ocultó su bisexualidad, lo que en la época le generó dificultades en Hollywood y acabaría afectando a su carrera. Su vida personal estuvo marcada por relaciones complicadas, como la de su novia Susan Ladin, quien intentó suicidarse tras su ruptura en 1967. El 12 de febrero de 1976, Mineo fue asesinado en West Hollywood a los 37 años por un repartidor de pizzas con antecedentes delictivos, quien lo apuñaló sin reconocerlo. Su muerte prematura consolidó su estatus de mito y dejó un legado duradero en el cine americano, siendo recordado por su carisma, talento y la influencia que tuvo en la representación de jóvenes problemáticos en Hollywood. 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Salmineo sigue siendo una figura emblemática del cine clásico y su vida refleja tanto el brillo de un talento precoz como las dificultades personales y sociales que enfrentó en su carrera.

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1: El oscarizado director John Schlesinger, que nació en Londres el 16 de febrero de 1926, era el hijo mayor de una sólida familia judía de clase media. Este año se cumple el centenario de su nacimiento. Berba Schlesinger, su padre era pediatra y su madre Winifred era música. Sirvió en el ejército en el lejano oriente durante la Segunda Guerra Mundial. Mientras estudiaba en el Balliol College de Oxford, Schlesinger participó en la sociedad dramática de pregrado y desarrolló su interés por la fotografía. Mientras estaba en Oxford, hizo su primer cortometraje Black Legend en 1948. Se graduó en 1950, después de leer literatura inglesa y después pasó a la televisión. De 1958 a 1961 hizo documentales para la British Broadcasting Corporation. Su documental de 1960, Terminus, patrocinado por la British Transport, le valió un premio de la Academia Británica y el León de Oro en el Festival de Cine de Venecia. Hizo la transición en el cine en 1962 con el drama El fregadero de la cocina. Esa clase de amor del mismo año lo hizo notar a ambos lados del Atlántico. Su siguiente película, la comedia nórdica Bill el embustero, del año 1963, fue un éxito y ahí comenzó su asociación con la actriz Julie Christie, que tuvo un papel memorable en la película. Christie ganó el Oscar a la Mejor Actriz y el Estrellato Internacional y Schlesinger su primera nominación al Oscar como Mejor Director con su próxima película, The Waters Hit Darling, que diseccionó Swinging London en el año 1965. Posteriormente, Schlesinger y Christie colaboraron en Lejos de Mundanal Ruido, una película realizada en 1967, una adaptación de la novela clásica de Thomas Hardy. La película no fue un éxito de crítica ni de taquilla en ese momento, aunque su fama ha crecido después con el tiempo. Su siguiente película, Cowboy de Medianoche, en el año 1969, le valió un lugar en la historia del cine, ya que no solo fue un gran éxito de taquilla, sino que también fue ampliamente aclamado como un clásico contemporáneo. Ganó el Oscar a la Mejor Película y le valió a Schlesinger también un Oscar al Mejor Director. Schlesinger obtuvo su tercera y última nominación al Oscar por la aclamada película Domingo, Maldito Domingo, en el año 1971. Después continuó operando con un alto nivel de logros estéticos y críticos como Plaga de Langosta, Marathon Man y Yankees, pero su comedia de 1981, Desmadre en la Autopista, fue uno de los fracasos notables de su época, ya que recaudó solo 2 millones de dólares con un presupuesto de 24, cuando el punto de equilibrio se calculó como 3 veces el costo negativo. Aunque Schlesinger continuó trabajando de manera constante como director de cine y televisión, nunca más se probaría el éxito que había cosechado durante una década. La realización artística de Schlesinger provino cada vez más de la dirección teatral y específicamente de la ópera. Dirigió William Shakespeare, Timón de Atenas para la Royal Shakespeare Company en 1964 y tras el fracaso de su carrera cinematográfica posterior, dirigió obras de teatro, musicales y producciones de ópera. Después, Laurence Olivier fue expulsado del Teatro Nacional en 1973. Schlesinger fue nombrado director asociado bajo la dirección del sucesor de Olivier. Sir Peter Hall explicaba que Schlesinger sufrió un derrame cerebral en diciembre del 2000. Su compañero de vida, Michael Childers, le quitó el soporte vital y murió el día siguiente, 24 de julio del 2003, en Palm Springs, California. Tenía 77 años.

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0: 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Bien, una semana más estamos en Viajando por las Ondas, el programa de viajes de Radio Castelldefels, donde estamos Giorgio B. Hola, ¿qué tal?
3: Hola, muy bien, gracias.
0: Y aquí que les habla, Dani Hernández. Vamos a estar durante el tiempo que dura el programa hablando de diferentes temas relacionados con el viajar y moverse por diferentes lugares del mundo. Comenzaremos hablando de noticias. Después, en el segundo bloque, vamos a continuar hablando de Indonesia, de un país del que ya habíamos hablado en el episodio anterior, en el programa anterior. Habíamos tenido aquí una invitada, nos había explicado cosas muy interesantes de ese país, y hoy vamos a continuar hablando de algunas cosas que, bueno, vamos a decir, quedaron en el tintero.
3: Exactamente. Fue muy interesante la conversación que tuvimos con ella, las cosas que nos explicó. Pero es un país tan amplio, tan vasto, y se pueden hacer tantas cosas en él, que creo que podemos acabar de rellenarlo, de complementarlo un poquito con algo más de información por nuestra cuenta.
0: Y después, en el último bloque del programa, vamos a continuar con esa serie que llevamos haciendo durante hace ya bastantes programas, recordando y explicando cuáles son los países con más islas del mundo. Y en este caso, como estamos en la segunda posición, que es Noruega, vamos a hablar de las que son seguramente, junto con las Islas Lofoten, las islas más turísticas o más singulares o más conocidas de ese país que tiene tantas islas. Recordemos, Noruega, el segundo país del mundo con más islas. Pues bien, hablaremos de esas islas que después comentaremos, por si alguien aún no se puede imaginar cuáles son, pues qué islas noruegas son de las que vamos a hablar.
3: Muy bien.
0: Empezamos, Jordi, también haciendo ese recordatorio que hacemos cada semana, donde recordamos de qué manera se puede contactar con el programa. Básicamente son 3-4 cositas. Una de ellas, las postales. Explicamos, Jordi, cómo hacemos para recibir postales aquí en el programa.
3: Sí, cada semana lo comentamos, cada semana damos las gracias por las postales que vamos recibiendo, y decimos además que la dirección es muy fácil de recordar, que prácticamente no hace falta anotarla. Es el título del programa, Viajando por las Ondas, Radio Castelldefels, 08860 Castelldefels, España, si nos escriben desde otro país.
0: Eso es. Y saben que a final de temporada recogemos las postales, explicamos quién las ha enviado, desde dónde, etcétera. Recordamos también nuestro correo electrónico, que es sencillo de recordar porque básicamente es el nombre del programa, ¿verdad, Jordi?
3: Exactamente. Todo seguido. Viajando por las ondas, @hotmail.com.
0: Y en ese correo electrónico pueden contactar con nosotros para diferentes cosas. Pues, por ejemplo, proponer algún tema, explicar alguna historia que quieren que tratemos aquí, invitarse al programa si quieren, como ya ha hecho algún oyente alguna vez, lo hemos tenido aquí de invitado. En fin, lo que deseen, ese correo electrónico. Recordamos también que estamos en las redes sociales Facebook e Instagram, lo tenemos en abierto, pueden entrar ahí directamente. Y pueden ver lo que vamos poniendo cada semana, que son básicamente, pues bueno, un poco el resumen del programa que se va a emitir cada semana, y bueno, algún álbum de fotos, ponemos algún link, algún enlace relacionado con los temas que tratamos de vez en cuando también, en fin, de todo un poco. Y para terminar también, recordad, quizás lo más interesante es que sepan que si no pueden escuchar el programa a la hora que va en emisión, lo pueden hacer a modo de podcast, a modo de programa enlatado. Se lo pueden descargar, ¿dónde? En la página web de la emisora, que es muy fácil de encontrar, porque simplemente poniendo en cualquier buscador de internet Radio Castelldefels, la primera entrada que les aparezca es la de la emisora. Una vez que entran allí, se meten y lo que tienen que hacer es coger, si tienen conexión a internet, descargarse el programa. Están ordenados por orden alfabético en una sección que se llama Programas directamente. Ahí están todos los programas de la emisora. Y cuando entran ahí al nuestro, que es Viajando por las Ondas, pues se lo pueden descargar el último programa que se ha emitido. Y muchos, yo diría que bastantes, los que hay colgados ahí en la página. Pues concretamente unos 200 programas.
3: Así, no está mal.
0: A bote pronto. Sí,
3: para mucho tiempo, ¿eh?
0: 196, concretamente, hay.
3: Muy bien.
0: Así que 196, que son los de esta temporada y de bastantes y algunas anteriores.
3: Sí, supongo que sí.
0: Así que, ya sabes, no se pueden aburrir de escuchar Viajando.
3: O se pueden aburrir, precisamente.
0: También.
3: Bueno, así que vamos a por el programa.
0: Ya sabes, comenzamos a hablar, Jordi, de noticias.
3: Sí, la noticia que tenemos hoy, y por lo menos la que he traído yo... Se trata de un pueblo que tiene un pueblo español, la Comunidad Autónoma Valenciana, que tiene un museo de arte urbano al aire libre una vez al año. Se celebra una vez al año este museo de arte urbano al aire libre y hemos recibido esta información porque además se celebra en el mes de julio, así que vamos a dar la fecha porque es fácilmente visitable, no está demasiado lejos de aquí, de Castelldefels, y me parece que es interesante, tanto el Museo de Arte Urbano al Aire Libre, como algunas cosas que hay en los alrededores de ese pueblo que está en la provincia de Castellón. Exactamente, o más concretamente, situado en plena comarca del Alto Mijares, rodeado de montañas y a los pies del río Mijares, se encuentra uno de los municipios más pintorescos de la provincia de Castellón. Hablamos de Fanzara, un pequeño pueblo de la Comunidad Valenciana a 239 metros de altitud. Igual te suena a ti el pueblo, probablemente sí, porque...
0: El nombre sí, no he estado, ¿sí? Pero me suena el nombre.
3: No has estado, qué casualidad.
0: Sí.
3: No, la verdad es que a mí no me sonaba absolutamente nada, pero ahora, bueno, ya le he cogido cariño porque realmente tiene unas cuantas cosas interesantes para visitar, como vamos a ver. Con apenas 260 habitantes, este municipio se ha convertido en todo un referente del arte urbano, título que se ha ganado gracias a la creación del Festival Museo Inacabado de Arte Urbano, MIAU, por las siglas son bien divertidas, MIAU. Pasear por el entramado de calles de Fanzara es como sumergirse en un auténtico museo al aire libre donde obras de artistas de todo el mundo adornan y llenan de color las fachadas de las casas. Es algo que cada vez está más de moda y realmente es muy bonito y muy estético en algunos otros pueblos que hemos podido visitar de toda la geografía española. Esta iniciativa no surgió con fines turísticos, sino como respuesta a un conflicto vecinal, curiosamente, ¿eh? Todo comenzó en el año 2004, hace ahora 20 y pocos años, cuando se intentó instalar un vertedero de sustancias tóxicas en el municipio. La propuesta, como no podía ser de otra manera, dividió a la población y tensó la convivencia y el proyecto finalmente nunca llegó a ejecutarse. Años después surgió la idea del festival como herramienta para recuperar la buena convivencia entre los vecinos. Y vaya que lo han conseguido. La primera edición del festival tuvo lugar en el año 2014, o sea, hace ahora 12 años, y desde entonces acumula más de 160 obras de más de 70 artistas de alto nivel de muchos rincones del mundo. Algunos de los pintores que han dejado su huella en la localidad son el español Alberto Montes, Idoao Campos, el uruguayo Colectivo Licuado, el chileno Mono González o la británica Anna Willow. Este año el Museo Inacabado de Arte Urbano de Fanzara se celebrará del 2 al 5 de julio, por lo tanto no falta tanto, en pleno verano, y podemos hacer una excursión estos días. Es una oportunidad única para recorrer sus calles mientras se contemplan los grandes murales que llenan de color y vida al municipio. También están presentes algunas otras disciplinas, como por ejemplo escultura, teatro, vídeo, danza, música y formación a través de talleres. Por lo tanto, es un mundo durante estos días de cultura y de arte vivo. Este pequeño pueblecito, que como hemos dicho, tiene solamente unos 260 habitantes. Te puedes imaginar que se transforma absolutamente por completo. Pero ya que estábamos allí, hemos estado buscando más información y ¿qué más visitar en Fanzara? Bueno, además de su llegada, de su legado artístico, esta villa ubicada a tan solo 35 kilómetros de Castellón de la Plana y a 70 de Valencia, por lo tanto vemos que no está nada lejana de una capital, como digo, esconde rincones con mucha historia. Su origen como núcleo urbano se remonta a la época andalusí, por lo que su trazado urbano sigue manteniendo este aspecto musulmán tan característico, con calles estrechas y casas encaladas. En cuanto a sus edificios de mayor interés, destaca la iglesia parroquial dedicada a Nuestra Señora de la Asunción, datada del siglo XVII, o la ermita del Santo Sepulcro, que ofrece una de las mejores vistas no solo de la población, sino de toda esa zona, que como hemos dicho está a 200 y pico metros de altura sobre la costa de la provincia de Castellón. A las afueras del casco urbano se encuentran las ruinas del castillo de Fanzara, construido por los árabes en el siglo XIII. La fortaleza presentaba una estructura de planta irregular con forma alargada y estrecha, adaptada perfectamente al terreno elevado en el que se encuentra. En la actualidad, por desgracia, solo se pueden apreciar algunos de los vestigios de lo que en su día fue, como algún lienzo de sus murallas o la torre mayor, de la que aún siguen en pie dos de sus fachadas. El entorno natural de Fanzara también invita a perderse. Muy cerca de las ruinas del castillo se sitúa otro de los enclaves más destacados del pueblo, que es la Cueva de las Muelas, de la que ahora hablaremos. Se trata de una magnífica cavidad fruto de la erosión del terreno calcáreo que se usó como refugio durante la Guerra Civil. Y no solo durante la Guerra Civil, ahora lo comentaremos. Y en la que se encontraban restos de la Edad de Bronce. Y para los amantes del senderismo, por si te interesa, existe una ruta moderada de unos 10 kilómetros, esto es muy poco para ti, 10 kilómetros de ida y vuelta, pero bueno, es una ruta que puede ser muy interesante para gente como yo que caminamos menos, una ruta de senderismo que recorre tanto el castillo como la cueva de la Muela. Vamos a hacer algún comentario sobre el lugar. Como te estaba diciendo, el relieve es lo suficientemente angosto como para tener una clara influencia en el paisaje que se puede observar en la localidad, aunque lo que más ha impactado, y esto es una lástima y se puede ver realmente cuando llegamos a la población, lo que más ha

0: largo de todo el año, que atraviesa todo el término municipal, confiere a este municipio un atractivo especial por dotar de mayor riqueza y diversidad el entorno natural. En el entorno del río hay que destacar algunos atractivos como la piscina natural en la zona recreativa del Molino Bote. Hemos visto unas cuantas imágenes y vemos como la gente en verano, y es una delicia bañarse en las aguas del río cuando son aguas sobre todo tranquilas en el mes de julio, con el calor que se gasta por estos lugares.
1: Aquí estamos viendo un poco, a medida que vas comentando,
0: ¿estás viendo imágenes?
1: Las imágenes de estos lugares, de estos sitios, sí. Pues muy interesante. Sí,
0: hay más
1: sí.
0: cosas, sí. Ya, a ver si sí, encuentras sí. tú también. Ya verás, la Cueva de la Muela, a mí realmente me ha impresionado. La Cueva de la Muela, que hemos comentado hace un momento, es una magnífica cavidad fruto de la erosión natural en el terreno calcáreo. La cueva muestra restos de haber sido utilizada como refugio natural a lo largo de los siglos. Debido a la climatología, sufrió un derrumbe que impide penetrar más allá de un primer tramo. Aún así, son numerosos espeleólogos que la han estudiado. Fue descubierta por un vecino de Onda, que es una población que está en la costa bastante próxima, donde podremos encontrar buenos alojamientos. Si no podemos alojarnos en el lugar que ahora comentaremos, que es el único alojamiento que hay en esta población, si no podemos alojarnos allí, digo que en Onda, por ejemplo, y por supuesto en Villarreal, que también es próximo, podremos encontrar alojamiento. Digo que un vecino de Onda, durante un desmonte de una pista forestal, encontró este lugar, que alcanza una profundidad de 223 metros. No está nada mal, ¿eh? Casi un cuarto de kilómetro de profundidad. Y tenemos cerca la cima del Cabezo. Esta es otra cavidad que bien merece una visita por sus fenómenos kársticos. Posee un pozo al volado de unos 100 metros y bloques que son bestiales. En la última exploración se utilizaron más de 1.600 metros de cuerda. No está nada mal tampoco. Y la cima del Turio, bestial cima que llega a 179 metros de profundidad, aunque no es la única cavidad que se localiza en su cima, puesto que existen otros avencs, que es como se llaman las cimas, o simas, supongo, sí. en catalán, en nuestras tierras, avencs. Sí, avencs sabemos sí. todos que tenemos, en el Massís del Garraf tenemos algunos cuantos de interesantes. Se cuenta que allí había un sofá en la cota de menos 120 metros, o 120 metros de profundidad.
1: Imaginaos cómo había llegado hasta allí.
0: ¿Cómo había llegado? Bueno, lo bajaron los espeleólogos, porque algunos de ellos han pasado allí días, incluso fines de semanas enteros. Uh-huh. Sabes que hay gente que le gusta encerrarse en estos lugares. Bueno, pues bajaron hasta un sofá que parece que sigue estando allí a 120 metros de profundidad. De gastronomía, si nos quedamos por la zona, hay algunos sitios para comer. Hay algunos platos típicos, por ejemplo, olla de col, cardos u otras verduras, que es el típico plato del interior castellonense. Luego, un tipo de paella valenciana. Recordamos que aunque estamos en la montaña de la provincia de Castellón, no demasiado lejos ya del sur de Tarragona, pero no dejamos de estar en la comunidad valenciana. La paella de conejo y pollo, que es muy típica de la zona, como digo, y otros platos son la carne asada y el arroz al horno. Y entre los postres típicos hay dos muy interesantes. Destacan las magdalenas, las clarisas o la torta de almendra y los pastisus de confitura de boniato y de cabello de ángel. Y por último, lo que comentaba del alojamiento, que es un lugar también interesante para visitar. Se trata de una casa rural El Castellet. El Castellet está situado en el antiguo cuartel de la Guardia Civil, cerrado a comienzos de la década de los 90 y ahora transformado en alojamiento rural tras una minuciosa rehabilitación del inmueble. Es realmente un lugar muy, muy bonito para alojarse. Lo que pasa es que si viajamos esos días nos va a costar bastante encontrar alojamiento allí. Como decía, bueno, sí. Onda, Villarreal lo tenemos bastante.
1: Claro, es un lugar pequeño y bueno, pues ahí
0: es un lugar muy, muy, muy bonito, pero realmente sí, es muy pequeño para alojar a todas las personas que durante estos días se acercan allí. Y por último, ¿cómo llegar? Pues bueno, se tardan 3 horas en llegar en coche si respetamos las normas de tráfico. Hay unos 289 kilómetros y se tardan 3 horas y 5 minutos por la AP7, que sabemos que ya desde hace unos cuantos años está libre de peaje. Tenemos que pasar Castellón de la Plana y a la altura de Villarreal, que es la ciudad que está muy próxima a Castellón. Hay que coger la salida CV20 y luego la CV19, como digo, en unas tres horas desde casa nos encontraremos en este precioso pueblo que se llama, como hemos comentado hace un momento, un pueblo que como dices, conoces por el nombre, pero que no has visitado, y yo te invito uh-huh. a que lo visites.
1: Bien. Uh-huh. Lo tenemos apuntado, claro.
0: Sobre el lugar, sí.
1: Eso es.

0: pueblo muy interesante, Fanzara, y es el festival Miau, ¿no? Que es
1: sí,
0: como
1: el nombre es muy bonito, M-I-U-A, que son las,
0: exacto,
1: las siglas de, uh-huh, de ese festival que tiene pinta de ser muy, muy, muy interesante.
0: Eso es. Bien, pues nos vamos de Fanzara, en la provincia de Castellón, nos vamos más al norte y vamos a volver a un país del cual habíamos hablado pues recientemente, porque estaba en esa lista de los países con más islas del mundo, concretamente estaba en la tercera posición, que era Finlandia, y vamos a hablar de la inauguración del que es un gran hito en el urbanismo, que es el puente más largo del mundo dedicado solo a peatones y a un tranvía. Bien, pues se encuentra precisamente en ese país, en Finlandia. Y, bueno, pues se inauguró no hace demasiado tiempo. Es un puente que se llama el puente de Kruunuvuori, un puente que mide 1,2 kilómetros y, como decíamos, solamente pueden circular por él peatones, un tranvía ligero y ciclistas. O sea, que se podría decir que es un puente peatonal. Fue el pasado día 18 de abril cuando este puente de 1,2 kilómetros fue inaugurado. Un puente que, ante la inauguración, se llenó de gente para poder ser de los primeros en cruzar este lugar. Prácticamente en el mismo momento que se hizo la inauguración, ya había muchísima gente que lo quería pues eso, pues probar. Los organizadores animaron a los visitantes a acudir con coronas en referencia al nombre del puente, que en suomi o en finlandés Kruunuvuori quiere decir la montaña de la corona. Muchos lo hicieron en una inauguración en la que hubo música, puestos de comida, un coro, un grupo de samba y hasta un desfile ciclista también. Durante el fin de semana de la inauguración se dice que cruzaron más de 50.000 personas el puente.
1: No está nada mal.
0: Muchas.
1: ¿Sí?
0: Además, para ser Finlandia, que
1: por eso,
0: aunque
1: que
0: vamos
1: no es un
0: a
1: país
0: ver
1: muy habitado
0: en la zona en la que está. Pues
1: claro,
0: es la zona,
1: eso es muy importante.
0: Claro,
1: sí.
0: Es bastante habitada, pero aún así son muchas personas. El Kruunuvuori, como decíamos, se ha convertido en el puente más largo de Finlandia y está concebido exclusivamente, pues eso, para los peatones y para los ciclistas. El proyecto pues ha tardado en materializarse, ya que llevaba en la agenda política de Helsinki desde el año 2002, aunque la construcción se comenzó hasta en octubre del año 2021. Así que hubo unos años en el que hubo ahí pues una serie de problemas, ¿no?, o de disyuntivas entre diferentes grupos. En el que bueno, pues no se estaba de acuerdo en la manera de cómo ejecutar el puente, si se iba a permitir también para que pasasen vehículos, fueron alguna de las cosas. Finalmente, bueno, este puente, que formaba dentro del proyecto que se conoce como Kruunusillat, que son los puentes de la corona, que es un conjunto de tres puentes que crearon un nuevo corredor de tranvía y carril bici hasta la isla de Lahjasalo, que está al este de Helsinki. Recordemos que Helsinki es una ciudad que podríamos, bueno, pues asimilar a la capital de Suecia también, Estocolmo. Son muchas islas conectadas unas con otras. Helsinki pues prácticamente es igual. Y en la zona del este se encuentra esta isla, la isla de Lahjasalo, y es este puente peatonal el que va a comunicar, digamos, el núcleo de Helsinki con esta isla.
1: Claro, ahora se entiende un poco más. Helsinki es la capital del país, es claro, la única gran ciudad a nivel europeo que del país. La segunda sería Turku, pero no llega ni muchísimo menos.
0: Claro.
1: Y claro, es una manera de comunicar por tierra lo que antes probablemente solo se comunicaba por ferry. Es
0: claro,
1: un espacio más que se gana con
0: eso
1: facilidad
0: es
1: para los ciudadanos.
0: Así es. Pues dentro del proyecto del Kruunuvuori, que eran los tres puentes, este, que es el que ha tardado más en completarse y es el más ambicioso, pues es el que lo hace más singular, porque además este puente, que decíamos que conecta dos pequeñas localidades, a un lado Korkesari y al otro Kruunuvuorentana, que son dos, una en la zona de Helsinki. De hecho, todo es, digamos, el área, digamos, metropolitana, podríamos decir, de la capital finlandesa, hace que sea también el puente peatonal más largo y más alto de Finlandia. Normalmente no se construyen estructuras de este tamaño solamente para los peatones. Esto es una excepción. Transporte público o ciclistas. Y de hecho, como decíamos, había habido un debate bastante encendido entre diferentes partes, ayuntamiento, políticas, zonas, etcétera, de si deberían también hacerse carriles para que pasasen los coches, aprovechando pues eso que ya se hacía el puente. David Sazonov, es el alcalde de la ciudad, reconocía que la inauguración de estos proyectos tan grandes suelen generar argumentos encontrados, aunque confía que finalmente los vecinos integren el puente en su vida cotidiana y finalmente aquellos que estaban de acuerdo con que también se hubiera hecho un coche para el tráfico, digamos, a motor, pues se hayan conformado con este puente peatonal. En 2012, dentro del programa World Design Capital of Helsinki, la ciudad convocó un concurso internacional para diseñar la conexión entre estas dos localidades y se presentaron 52 propuestas. El jurado seleccionó 10 y el ganador fue el proyecto de Gemma Regalis, a la cual se le otorgó la joya de la corona, ¿no? En la empresa WSP Finland y Knight Architects. El resultado de este puente atirantado, cuya pieza más visible es una pilona en forma de diamante de 135 metros de altura, más alto que el edificio residencial más elevado de Finlandia, que es la Torre Kalasatama, de 134 metros, y significativamente superior a la Torre del Estadio Olímpico, que tiene 72 metros. Esta construcción de esta pilona por sí sola requirió aproximadamente 2 años de colada continua de hormigón. El diseño de este puente, de este singular puente, también incorpora detalles pensados para las personas que lo atraviesen en el día a día y poder adaptar su estructura al entorno en el que se ha construido. Por ejemplo, el trazado por el que caminan los ciudadanos es curvo, una idea pensada para que se pueda percibir mejor el destino, que es lo que hace que si se ponen recto pues es más complicado poder ver hacia dónde vas. En cambio, cuando los elementos son curvos, pues tienes mayor perspectiva, ¿no?, del lugar.
1: Sí, es cierto.
0: Bueno, es una ley de la física bastante obvia y elemental. Pero bueno, aquí se ha tenido en cuenta de hacerlo en vez de línea recta, pues algo curvo para...
1: Eso hace que el trayecto sea más largo.
0: Exacto, para pensar un poco en los... Bueno, pues en aprovechar, ¿no?, la panorámica. Las barandillas del lado sur protegen del viento y unas tuberías de plástico con relieve en los cables provocan que el hielo acumulado se desprenda solo, un detalle que está diseñado para soportar los fuertes vientos costeros y los inviernos con hielo cuando el mar que los rodea se congela habitualmente, como ocurre por esas latitudes. El propio proyecto, que se presenta, como decíamos, el puente más largo del mundo exclusivo para peatones, si bien ningún organismo aún del récord Guinness lo ha certificado, el medio New Atlas señalaba que no ha encontrado ningún otro puente más largo que combine, que tenga esta característica de ser un puente peatonal y el que solamente puede pasar un tranvía ligero. Este puente tiene también otro objetivo. Este puente, que por sí solo, bueno, pues supuso una inversión de unos 130 millones de euros, hace que también sea parte del proyecto para que aumente el servicio de pasajeros del tranvía, que está operativo y que en principio se debe concluir en una nueva red que se está haciendo en la zona de la capital finlandesa en el año 2027. La distancia entre Kuono-Berantana y el centro de la ciudad pasa de ser anteriormente 11 kilómetros con este puente y con este corredor a 5,5 kilómetros. Pues se reduce pues casi a la mitad. El proyecto facilita el acceso de los residentes de las islas orientales sin depender del coche privado, mientras que también reduce la presión sobre las ramas orientales del metro de Helsinki, ante las previsiones sobre un crecimiento demográfico en nuevos barrios. El puente tiene una vida útil proyectada para 200 años, un requisito que en Finlandia no se había exigido antes para estructuras de estas características. Es obligado a elegir materiales específicos como el acero inoxidable en la capa exterior de las armaduras de los pilares que están tocando al mar para resistir el agua salada y los ciclos de hielo y deshielo. Así que, previsto, 200 años, vida larga y supongo que cuando pase ese tiempo, pues se tendrán que... remodelar, bueno, o restaurar.
1: Dentro, sí, supongo que dentro de 200 años se habrán inventado otras cosas o habrán otros puentes.
0: Pues ya tenemos otra cosa que hacer cuando veamos a Helsinki.
1: Bueno, ya, lástima, nos hubiera gustado verlo cuando estuvimos por allí hace poco, que debía ya estar ya casi terminado. Sí. ¿Recuerdas que este programa estuvo viajando por allí en el mes de febrero? Por lo tanto, por un poquito igual se lo perdió. Pero debe ser curioso, debe ser curioso de ver. Lo que pasa es que en invierno tiene que ser un poquito duro meterte ahí, porque por lo que estás explicando, pues bueno, sobre todo los vientos helados que hay por esa zona, estás caminando sobre el mar de alguna manera, deben hacer que en invierno ir caminando por ahí sea bastante duro. Aunque la gente que vive por ahí está, como comentamos, también muy, muy, muy acostumbrada a estos fríos y a fríos mucho mayores. A ver si alguna vez podemos ir por allí y verlo.
0: Pues hacemos la primera pausa del programa y a la vuelta nos vamos a ir a Finlandia. Ah, Indonesia. Finlandia no, Finlandia ya hemos estado. Indonesia, que volveremos.
1: Indonesia también hemos estado, pero de alguna manera sí.
0: Exacto.
1: Creo que puede valer la pena explicar alguna cosita más del país.
0: Pequeña pausa musical y volvemos enseguida.

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1: Muy bien, Jordi, pues estamos de vuelta y, como decíamos, vamos a volver a hablar de Indonesia.
2: Sí, como habíamos comentado antes al inicio del programa, creo que hay algunas cosas de este interesantísimo país que valdría la pena un poco resaltar, pues, para las personas que les pueda interesar tener algunos conocimientos más del país y, sobre todo, hacer un viaje por esta zona, porque es un país extenso, inmenso, como de alguna manera intentamos mostrar la semana pasada. Así que vamos a dar algunos datos e intentaremos que sean que coincidan lo menos posible con las de la otra semana. El país se llama oficialmente República de Indonesia y la palabra Indonesia viene del latín Indus, que es India, y del griego, fíjate que mezcla, Nesos, que es isla, del griego y del latín. Bueno, está bien, ¿no? Suena bastante bien en castellano Indonesia.
1: Sí.
2: Se encuentra en el sudeste asiático, como todos sabemos, entre el Índico y el Pacífico, y tiene, y eso lo estuviste comentando tú hace unas cuantas semanas, más de 17.000 islas. O sea, es uno de los países, no sé en qué altura está del ranking de países con más islas, pero con 17.000 islas tiene que estar bastante, bastante arriba. Realmente es un país isleño, solo tiene islas. Las islas más importantes y las mayores son Sumatra y Java, y luego entre las más conocidas están, aparte de Sumatra y Java, están Bali, que es quizá el destino más turístico de toda Indonesia, Lombok, que es una isla que está al lado de Bali y de alguna manera cada año se está llevando cada vez más una porción del turismo que casi no cabe ya en la isla de Bali. A Lombok se llega desde Bali muy fácilmente en ferries. Y luego tenemos la isla Celebes o Sulawesi. También, y esto es una de las curiosidades de este país, parte de Borneo y de Nueva Guinea. Borneo es una de las islas de mayor extensión del mundo. Creo que es la segunda después de Groenlandia.
1: Uh-huh.
2: Sí, corrígeme, sí. Pero me parece que es así.
1: Sí, entonces, no se considera, siempre estamos con la disyuntiva de si Australia es o no es una isla, etcétera. Bien.
2: Siempre cuando sale el tema, siempre nos preguntamos lo mismo. Australia, yo creo que está considerada como un continente.
1: Un continente.
2: Me parece. Uh-huh. Por lo tanto, dejando aparte Australia, sería la segunda isla mayor. Borneo es una isla muy curiosa que también forma parte de Indonesia, pero solo una parte. Unas dos terceras partes son Indonesia y la parte norte pertenece a Malasia, y luego hay ese otro pequeño estado de Brunei, ¿sí,
1: de
2: verdad?
1: Brunei.
2: El sultanato o algo así de Brunei. Lo mismo ocurre con Nueva Guinea, que es una isla del sur, porque si miramos un mapa veremos que la mayoría de islas forman una especie de cordón alargado que comienza en el norte de la isla de Sumatra, que está casi al final de la península malaya, donde se encuentra Singapur, y de ahí va bajando Sumatra, Java, Bali, Lombok, hacia Papúa Nueva Guinea. Luego, en el otro lado, más hacia el oeste, está Borneo y Celebes, ¿no?
1: Sí.
2: Pero es un racimo así de islas. Y Papúa Nueva Guinea, como decíamos, es lo mismo. O sea, es una isla que está compartida con otro estado, que creo que es Papúa Nueva Guinea.
1: Eso es,
2: ¿sí? Uh-huh. Es otra gran isla de la que hablaremos si nos da tiempo. Y lo que decíamos de islas, pues es el mayor estado archipelágico, ¿se dice así?
1: Sí, lo dijimos, sí, archipelágico.
2: El mayor estado archipelágico del mundo. Y también, y eso creo que lo comentamos la semana pasada, el 14º en extensión. Tiene casi la extensión, sus islas tienen casi la extensión de cuatro veces el territorio español. 280 millones de habitantes, es el cuarto más poblado del mundo. Y después, como dijimos también, de India, China y un tercero que no sabemos cuál es, y es la tercera democracia más grande del mundo. También es el país con mayor población musulmana, la mayoría de población del país es musulmana, aunque hay libertad de religiones, y como otra curiosidad, de las grandes curiosidades que tiene este país, porque ahí es todo inmenso también, la isla de Java, que es donde se encuentra la capital, Yakarta, y la segunda ciudad, que es Yogyakarta.
1: Eso
2: es. La antigua ciudad colonial, si no recuerdo. Bueno, uh-huh. La antigua ciudad del capital del
1: capital
2: país,
1: del
2: quiero
1: país,
2: decir, que es muy interesante. Digo que la isla de Yakarta, que es la isla más poblada del mundo, alberga más de la mitad de población del país y es la isla más poblada del mundo. O sea, que más de 140 millones de personas viven en la isla de Java. La capital es Yakarta, como curiosidad, y eso lo estuvimos comentando también hace unas cuantas semanas, se está cambiando a una ciudad que se llama Nusantara.
1: Hablamos de ella no hace mucho.
2: Hablamos de ella porque es una nueva ciudad en la isla de Borneo para desintoxicar Yakarta, que es una ciudad que además se está hundiendo. Se está creando una ciudad de la nada en medio de la selva y lo estuvimos comentando un poco al estilo de lo que Brasilia fue hace unos 50 o 60 años ya para Brasil, cuando se cambió la capital de Río de Janeiro a esa ciudad. Y como otra gran curiosidad del país, a pesar de la población, de la inmensidad, de tanta población, el cuarto país más poblado del mundo, como hemos dicho, hay vastas áreas de naturaleza salvaje que alberga uno de los niveles de biodiversidad más altos del mundo. Ahora comentaremos esto también. Es un país nuevo, es un país joven, quiero decir, como Estado independiente, porque se independizó tras la Segunda Guerra Mundial. O sea, es un país que tiene unos 70 años como Estado independiente y se independizó después de 3 siglos y medio de colonialismo neerlandeses. Los neerlandeses llegaron por allí hace algo más de 4 siglos, lo colonizaron, lo habitaron y, bueno, le dieron parte de su cultura y sus costumbres. Es un país que además tiene cientos de grupos étnicos y lingüísticos. Los más numerosos son los javaneses, como no podía ser de otra manera, puesto que la isla de Java es la más poblada, como decíamos. En cuanto a geografía, decir que hemos hablado de las islas, las más grandes, las inmensas islas grandes. Está ubicado en el borde de una placa tectónica del Pacífico que la convierte en un lugar con muchos volcanes y terremotos. Al menos hay 150 volcanes activos. Son muchos volcanes activos para un país 150.
1: Una gran cantidad, sí, sí.
2: Algunos famosos como el Tambora, y a mí el que más me suena, no sé por qué, pero Krakatoa.
1: Sí.
2: ¿Te suena?
1: Sí.
2: El nombre es bonito.
1: Aparte, bueno,
2: bonito.
1: Krakatoa, que es el famoso volcán que provocó la destrucción prácticamente de esta isla.
2: Sí, es cierto. Sí,
1: es una de las erupciones históricas más famosas.
2: Y también recordar el tsunami que hubo, que hubieron varios decenas de miles de miles de muertos después de un terremoto submarino hace unos 15 o 20 años, no más. Fíjate otra curiosidad. Los kilómetros de litoral. Tiene más de 54.000 kilómetros de litoral. Claro, todos son islas, islas grandes, y es un país muy extenso. 54.000 kilómetros de litoral, no está nada mal, ¿eh? Y es el tercer país del mundo en mayor nivel de biodiversidad en su territorio, en alguna de sus islas, sobre todo en la gran isla en Borneo, dos terceras partes de la isla de Borneo que pertenecen a Indonesia, en la que hay unos grandes territorios, grandes extensiones de territorio que están por explorar y que se sabe con toda seguridad que cuando se exploren se encontrarán flora y fauna absolutamente desconocida, pero ahí se encuentran tigres, rinocerontes, leopardos, elefantes, orangutanes. Realmente es una barbaridad de flora y fauna de la zona. Otra de las cosas interesantes y que están a lo grande en la República de Indonesia es el idioma y las etnias. Hay más de 1.300 etnias y se hablan más de 700 idiomas y dialectos. Más de 700 está muy, muy, muy, muy bien para un solo país. El idioma oficial, por supuesto, es el indonesio, que se enseña en absolutamente todas las escuelas y lo habla casi toda la población. Es la manera de comunicarse entre todos los ciudadanos de este inmenso país. Algunos, por cierto, muy alejados de los otros, porque del norte de la isla de Sumatra al sur de Nueva Guinea hay varios miles de kilómetros y además con mares por en medio, ¿no? Como digo, lo hablan casi toda la población, pero solo una minoría lo tienen como la lengua nativa, porque el resto, la inmensa mayoría, es la segunda lengua que obligatoria tienen que aprender para de alguna manera poderse entender. También, por cierto, como curiosidad decir que los más viejos del lugar todavía hablan neerlandés, puesto que fue, como hemos dicho, colonizado y y habitado por los neerlandeses hasta relativamente poco. Y otra curiosidad, por ejemplo, en Papúa, que hemos estado hablando hace un momento, que no llega a 3 millones de habitantes, solo en Papúa se hablan más de 500 lenguas. Es una auténtica, a mí por lo menos, sí, me parece
1: una diversidad lingüística abrumadora.
2: Tremenda. Que en... Fíjate que es una población, sí, de 2.700.000 habitantes, pero es uno de los lugares más, más desconocidos, muy poblados, pero muy poco, con muy poca información del exterior, que recibo muy, muy poco turismo, de difícil acceso, junto con la isla de Borneo, por ejemplo. De la gastronomía ya estuvo hablando Chantal la semana pasada, nos estuvo explicando cómo, lo que se comía y se bebía, y de religión comentar, por ejemplo, que hay seis religiones oficiales, aunque la inmensa mayoría es el Islam, pero también son oficiales el hinduismo, el confucianismo, el budismo, y dentro del cristianismo, pues sobre todo las ramas de protestantismo y catolicismo. La religión musulmana se extendió ahí a partir del siglo XIII, porque los comerciantes musulmanes que llegaron en masa por estas islas introdujeron el Islam, que no es solo en Indonesia, sino también en Malasia y en otros países del entorno. Y otro récord de este país, ocho lugares son de la naturaleza, son patrimonio de la UNESCO, y hay 18 lugares patrimonio de la humanidad. No está mal tampoco para un país. Y por último, ya antes de terminar, me gustaría comentar algunas cosas sobre el país a la hora de viajar, por si queremos movernos por él, si es que no lo hemos hecho ya. A pesar de ser un país con tantas islas y, por supuesto, obviamente separadas unas islas de las otras, hay muy buenos, realmente muy buenos medios de transporte. La isla principal, que es la isla de Java, donde está, como decíamos, Yakarta y Yogyakarta, tiene incluso ferrocarril, que funciona muy bien. Este programa, viajando por allí, fue utilizando el tren para moverse por esa isla. Pero que sobre todo hay autobuses, y dado que es un país muy poblado, te puedes imaginar que hay autobuses a todas partes y a todas horas. Es una auténtica delicia moverse por el país, porque uno solo tiene que ir a la estación de autobuses y va a tener que esperar muy poco para moverse de una ciudad a otra. Obviamente, si vamos a poblaciones pequeñas, las cosas cambian, pero el transporte público está muy, muy, muy bien desarrollado, sobre todo, como digo, en autobuses. Y una cosa que me gustaría comentar, porque realmente cuando viajamos por allí nos impresionó mucho, es la forma de conducir de los indonesios en general y de los conductores de autobús en particular, que supongo que deben trabajar por horas o deben ir en función de los viajes que hacen, porque es una auténtica maravilla cómo conduces, es realmente emocionante, los autobuses van por en medio. Si te asientas si te pones en los asientos de delante en un viaje largo, uh-huh, por carreteras hay pocas autopistas, la mayoría de los trayectos son carreteras. Además, hay mucha circulación. Si te pones los asientos de delante, no necesitas ir a por aventura porque disfrutas más, además con menos medidas de seguridad. Realmente sí, es impresionante. Pero en cualquier caso, nos llevan a todas partes. Y por supuesto, de isla en isla hay ferries que nos llevan. Incluso nosotros estuvimos viajando, empezamos por Sumatra, por el norte de Sumatra, llegamos a Java y de Java pasamos a Bali, que es la isla que está a continuación, y fuimos a Bali en autobús desde Java. El autobús lo metieron en un barco y el barco desembarcó, como en las películas de la Segunda Guerra Mundial, bajó una plataforma y en la arena de la playa desembarcó el autobús y allí comenzó el viaje por Bali. Por lo tanto, no hay absolutamente ningún problema para moverse. Y, por supuesto, los vuelos. No sé, para ir, por ejemplo, a la isla que comentábamos, tan interesante, tan bonita, de Sulawesi, para ir a ver los Toraja, ahí se puede volar desde Bali, se puede volar desde cualquier ciudad importante de la isla de Java. Por lo tanto, es un país que está muy, muy bien comunicado. Y lo mismo ocurre con los alojamientos. Realmente con los alojamientos es lo mismo. Hay alojamientos de todo tipo, a muy buen precio, algunos muy, muy, muy elegantes, en cualquiera de las islas. Y decir que Indonesia no es solo un destino de exploración, que lo es, como nos explicaron la semana pasada, pero también es un destino de esos de punching, de viaje para descansar. Realmente hay algunas islas con playas paradisíacas, un ejemplo es Bali, el conocido, pero puede ser Lombok y otros lugares a los que ir, a esos cottage, esas cabañas que vemos en las fotografías tan bonitas que están en medio del mar, porque es un país que tiene muchos destinos de este tipo. Por lo tanto, es un país que se puede visitar de muchas maneras y para muchos tipos de turistas y o viajeros. Y desde luego hay dos cosas que las comentamos, como digo, la semana pasada, que valen la pena visitar si uno se mueve por el país, aunque vaya a hacer un turismo de punching o de viaje de luna de miel o de viaje de novios, que son la isla de Komodo, con esos dragones bestiales, sí, que comentamos, que son realmente impresionantes, que es algo que vale la pena visitar. Y luego lo mismo las islas Célebes, ese Sulawesi, la llamamos a veces de una manera o de otra, visitar esas costumbres, esos rituales tan interesantes, esos rituales mortuorios de esa tribu, de esa etnia que vive en el norte, en el centro de esa isla. O sea que es un país realmente muy, muy, muy recomendable para visitar por muchos motivos. Uh-huh. Y eso es todo, Indonesia.
1: Pues bien, hemos hablado bastante de Indonesia. Yo creo que en estos dos programas pues ya ha quedado pues bastante, bastante claro y hemos dado bastantes opciones de lugares a visitar y que ver en ese magnífico país asiático. Hacemos la última pausa del programa y nos vamos a ir a otras islas, pero en este caso un poco más frías. Un descanso musical. Volvemos enseguida.

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2: Bien, pues estamos de vuelta y como decíamos, Jordi, la semana pasada ya llevamos un par de semanas hablando de las islas de Noruega. Recordarás que la semana pasada habíamos estado hablando de las islas Lofoten, que son unas islas noruegas pues bastante conocidas, bastante turísticas. Y ahora vamos a hablar las segundas islas conocidas, turísticas, en este caso, pues un poco más frías, un poco más al norte.
3: Sí, las Beslaren, o sí, más o menos.
2: Algo así, algo así.
3: Bueno, dilo bien, por favor.
2: Bueno, pues se llaman las islas Svalbard.
3: No, pues entonces no estamos hablando de las islas. Las Beslaren están justo al lado o más abajo.
2: Bueno.
3: Continúa.
2: Pues son las islas Svalbard, supongo que te suenan un poco.
3: Sí. Bien. Sí, hemos estado por ahí, este programa ha estado por ahí.
2: Bueno, pues las islas Svalbard son conocidas como la joya noruega del Polo Norte, estas islas. Bien, cuando uno no sabe dónde ubicar un lugar, pues empezamos en Noruega, que es un país, pues ya sabemos, bastante, bastante al norte, muy alargado en su forma, pero aquí nos tenemos que ir muy, muy, muy al norte. Y vamos a decir que vamos a hablar de un territorio helado, porque Svalbard, estas islas, se dan en mitad del océano glaciar ártico y, de hecho, más del 60% de su superficie está cubierta de hielo. Estas islas, las Svalbard, es un archipiélago que se encuentra al norte a medio camino entre Noruega y lo que sería el Polo Norte geográfico y constituye, ahí es nada, el lugar poblado más al norte de la Tierra.
3: Sí, y tengo que decir que este programa no ha estado por allí, las estaba confundiendo, por lo menos yo no he estado por allí, las estaba confundiendo con las otras, con las Vetland.
2: Sí.
3: Es un territorio muy, muy, muy inexplorado en el que no hemos estado nunca.
2: Uh-huh. Pues estas islas, las Svalbard, son el lugar poblado más al norte, sí, de la Tierra, uh-huh, de manera continua, claro. Para los, como comentario curioso, comentar que Svalbard quiere decir costas frías. Le viene el nombre muy bien, claro. Y su nombre apareció por primera vez en textos islandicos del siglo XII. Fue en el año 1920, cuando, gracias al Tratado de Svalbard, precisamente, el archipiélago se anexionó a Noruega, poniendo fin a la situación existente hasta ese año en la cual este conjunto de islas eran tierra de nadie o zona de todos, como se quisiera mirar. Bien. ¿Qué cosas deben ser interesantes o por qué ir a Svalbard? ¿Qué se nos ha perdido si nos preguntamos para ir a un lugar?
3: Yo iría por el frío, por experimentar el frío. O sea, es que me gusta mucho.
2: Bien, pues aquí seguramente lo ibas a encontrar.
3: ¿Para ver osos también?
2: También. ¿Y alguna cosa más? Muy bien, no vas desencaminado. Yo veo que conoces el territorio. Svalbard es un lugar único, de una belleza hipnótica para aquellos que saben apreciar las maravillas de la naturaleza y el mundo animal, sobre todo, precisamente por lo que tú comentabas. La población de estas islas es de aproximadamente 3.000 habitantes, que no son muchos, más bien pocos, sobre todo si lo tenemos en cuenta que es a lo largo y ancho de 61.022 kilómetros cuadrados, de los cuales la mayor parte viven en la capital, que tiene un nombre bastante curioso porque es una mezcla entre inglés y noruego, porque la capital del país se llama Longyearbyen. Longyear podría ser como año largo, sí, y Byen quiere decir el pueblo o la población, que es, bueno, como se dice en noruego. Además de esa curiosidad de tener este nombre, este territorio, pues resume una cantidad de cosas bastante, bastante curiosas. Es un territorio que aparentemente parece no tener demasiada vida y que, sin embargo, está totalmente lejos de estar completamente desolado, en absoluto. Es un lugar como el nombre indica, que es algo así como el lugar donde los años transcurren más lentos, algo así podríamos decir, la población de los años lentos, Longyearbyen, pues está tan cerca del Polo Norte que la luz y la tierra en esta zona están sometidas a niveles extremos. Ya sabemos que a medida que estamos más al norte, pues esta característica se hace así. Así que es quizás el lugar del mundo donde, habitado, eso sí, donde las auroras boreales están a la orden del día.
3: Me imaginaba.
2: En sus interminables noches de invierno, este conjunto de islas maravillan con las luces polares que hipnotizan y se dice que aquí se han obtenido las mejores fotografías de auroras boreales. Se caracterizan por tener extensos valles glaciares como, bueno, en épocas remotas, con un inevitable aire prehistórico en lo que parece que en cualquier momento va a aparecer una mamada de mamuts. Es el típico imagen que tenemos incluso de la película Ice Age, por ejemplo. Uh-huh, uh-huh. Pues esos glaciares
3: de la época glaciar.
2: En esta zona, exacto, es lo que encontramos en las Svalbard. Otra característica es que es una tierra prácticamente libre de vegetación. Hay muy poca vegetación, no podemos imaginar esas temperaturas, de un blanco inmaculado, limpio y gélido, y que cambia su tonalidad a lo largo del día en función de cómo le vaya dando el sol. La fauna, como tú ya bien aventurabas, Jordi, es única y sobre todo, además de ser hogar de leones marinos, de zorros, de renos árticos y el animal estrella, que es el que tú comentabas, que es el oso polar. El oso polar es el rey de las islas Svalbard. Casi 2/3 de la superficie están protegidos, formando 3 reservas naturales, teniendo en cuenta que no son unas islas demasiado grandes en extensión, pero son 3 reservas naturales y 6 parques nacionales. También alberga 15 santuarios de aves y una zona protegida especial de interés medioambiental. Así que son unas islas prácticamente, pues eso.
3: Naturaleza dura. Naturaleza y dura.
2: Pura y dura y protegida por todos los lados. Si os gusta la aventura, también las Svalbard son una fuente inagotable de posibilidades, tanto en invierno como en verano. En invierno, todas las actividades obviamente están relacionadas con el hielo y la nieve, y bueno, pues podemos hacer esquí de travesías, expediciones con raquetas de nieve, escalada en hielo, espeleología en cuevas de hielo, expediciones en moto de nieve, por ejemplo, en fin, un montón de cosas. Y en verano y en entretiempo, las actividades pues en kayak, el trekking, las acampadas de varios días, las expediciones en barco bordeando la costa, los vuelos en globo, por ejemplo, son otro de las actividades que se suele hacer en las Svalbard. Para disfrutar de estas islas en toda su magnitud, lo mejor es visitarlas en entretiempo, es decir, mediados de febrero y mediados de abril, más o menos, o bien desde septiembre hasta mediados de octubre. Son las épocas del año donde el día y la noche existen de forma equilibrada y se puede gozar de todas las actividades que ofrecen las islas. Así que, pues bueno, pues las épocas medianas, en las estaciones, estamos en el hemisferio norte, del otoño y la primavera, pues ahí tenemos un equilibrio entre la luz solar y la noche.
3: Sí.
2: Pues que hacen que sean las épocas interesantes para visitar. Alguna de las curiosidades que tienen este recóndito lugar, por ejemplo, es que en esta región, en las Svalbard, la tasa de paro es ¿de qué cantidad te imaginas que puede ser la tasa de paro en el lugar? Jordi, ¿cuándo puede ser?
3: No tengo ni idea. Igual el paro cero, como el 50%, muy no, hay, bien. No hay paro.
2: Pues ahí lo has dicho. El 0%. 0% es la tasa.
3: Pero es que has dicho que la población es muy escasa, ¿no?
2: Sí, son 3.000 habitantes y la mayoría viven sobre todo de la minería y del turismo. Bueno, pues negocios, industria, actividades, restauración, hostelería, es lo que se basa, ¿no? La actividad económica de este lugar de las Svalbard. Otra de las curiosidades es que si Noruega, que está considerado como uno de los países más caros del mundo, pues nos parece caro, hay que decir que Svalbard tiene una autonomía financiera singular, que hace que sea una región tax-free, lo que quiere decir que los productos que compremos allí en Svalbard nos saldrán algo más baratos que si los compramos en la Noruega continental.
3: Bueno, algo servirá para que ahorremos un poco lo mucho que nos habrá costado el medio de transporte para llegar hasta allí.
2: Eso es. Toda expedición fuera de zona poblada exige, evidentemente, la presencia de un elemento imprescindible. Y de esto ya hemos hablado aquí hace alguna temporada, no creo que en esta, pero en alguna anterior, que hemos dicho que si alguien se quiere aventurar a salirse de lo que son las poblaciones, las zonas pobladas de estas islas, había que llevar un arma. Y es que el arma es imprescindible porque, ya sea si vamos con un guía o con un arma, se puede alquilar allí y se obtiene allí el mismo permiso de armas. Podemos tener encontronazos que, aunque no son habituales, son frecuentes en el sentido, me refiero, no son habituales en tanto que causen muertes, pero sí que son frecuentes encontrarse con ellos. Y es un riesgo.
3: Hablando de encontrarse con los osos.
2: Exacto, claro. Con los osos polares, claro. Y por eso hay que llevar un arma si nos aventuramos a salirnos de lo que es, digamos, la zona habitada donde no se suelen acercar tanto. Este lugar también es famoso porque es el punto de partida para muchas expediciones al Polo Norte. Sí. Esa es la razón por la que cada vez con más frecuencia hay un antiguo asentamiento minero en una zona de una de las islas Svalbard, donde se reciben aviones cargados de viajeros con ansias de pisar el lugar más extremo del planeta. Sería como algo así como la lanzadera para visitar el Polo Norte. Como habíamos dicho, Svalbard es uno de los mejores lugares del mundo para disfrutar de las auroras boreales. Y otra de las cosas singulares que tiene, vamos a decir las dos más singulares seguramente, una de ellas es que este lugar, las Svalbard, albergan la bóveda del fin del mundo. ¿Y qué es la bóveda del fin del mundo? Bien, la bóveda del fin del mundo es un silo que está puesta, está estructurado y hecho a prueba de terremotos, inundaciones y explosiones nucleares, donde, gracias a la temperatura que hay allí, se almacenan las semillas de prácticamente todas las especies de cultivos que sirven como alimento en el planeta Tierra.
3: Sí, había habido alguna vez.
2: Es un enclave que fue creado para salvaguardar la biodiversidad en caso de catástrofe mundial y que todas las semillas de todas las plantas que sirven como alimento pues están ahí.
3: Eso
2: en las
3: Svalbard. Muy bien, ha sido una idea buenísima. Déjame un segundo.
2: Sí.
3: ¿Te has fijado que hay una cierta similitud entre lo que hablábamos la semana pasada? Bueno, la invitada que tuvimos la semana pasada hablaba de Komodo.
2: Sí.
3: Es una isla en la que solo viven unas 2.000 personas y que están en un cierto riesgo por los dragones que viven en libertad allí. Y hay más dragones prácticamente que ciudadanos. Y aquí estás explicando más o menos lo mismo, pero con osos, ¿no?
2: Sí.
3: Hay una población muy pequeña, 2.000 personas, y parece ser que el hábitat natural de esa isla y quien se mueve con total libertad son los osos, que son también un peligro, así como los dragones. No hay una cierta similitud, no de temperaturas, pero del resto. Disculpa, te he interrumpido.
2: Y bueno, quizás la última curiosidad, que ahora cuando la comente seguro, Jordi, que te darás cuenta que ya la conoces porque la comentamos aquí alguna vez, es que Svalbard es un lugar donde está prohibido morirse. Y vamos a decir que no es una broma. A principios del siglo XX, debido al descubrimiento de los cadáveres de dos marineros en perfecto estado de conservación y a la propagación de la idea de que un cuerpo congelado tras la muerte podría ser curado y resucitado en el futuro, comenzó a migrar gente hacia las islas Svalbard con la intención de morir allí, ser enterrada para este futurístico plan. Bien, las autoridades se dieron cuenta de que aquello se estaba yendo de madre y decidieron poner remedio de manera que prohibieron las inhumaciones en la isla. Con lo cual, todo aquel que muera en las islas Svalbard, por uno u otro motivo, viajará en avión para ser enterrada en el continente, si son noruegos, en la zona continental de Noruega, o si son en su país, pues en el país de origen. Así que
3: realmente curioso.
2: Quien piense que quiere ir a las Svalbard para morirse, para que lo entierren allí.
3: Tiene que haber gente para todo, ¿eh? Querer irse a morir allí. Y además,
2: pues sí.
3: ¿Cómo sabes que te vas a morir si no te suicidas?
2: Y además recuerdo que recordamos, Jordi, esta noticia cuando se comentamos hace unos años de gente que percibía o sabía que se iban a morir y se iban allí pensando que...
3: Igual pues, no te morías si te pasabas allí los años esperando a morirte.
2: Pues no, si nos pasa eso y nos vamos allí y nos ocurre, que sepan que nos van a repatriar.
3: Pues no vale la pena.
2: En el caso que, así que mejor que no. Bien, Jordi, nos despedimos, nos quedamos en tiempo.
3: Bueno,
2: y nos
3: hasta la semana que viene.
2: También se despidan en Dani Hernández. Adiós.

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Buen día, Castelldefels. Buenos días, Castelldefels. Aquí comienza Castelldefels. 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Espero que hayáis tenido un buen fin de nosotros. Aquí recordaremos algunas cosas relacionadas con el verano todavía, propuestas para viajar dentro de la comarca del Baix Llobregat, sitios con mucho atractivo que están aquí cerca, pero quizás muy desconocidos. 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

0: Jean Gabin trabajó como aprendiz en la empresa constructora Chapelle y como mecánico hasta que en 1920 entró a formar parte del Folies Bergère, gracias a la amistad de su padre con el empresario Fréjol.
1: Allez, sois chic, Slimane. Je te demande qu'une chose. Tu peux plus me débiner. Alors laisse-moi regarder le bateau. Je voudrais le voir partir. Je te promets que je ne bougerai pas d'ici.
0: En 1924 cumple su servicio militar en la Marina y a su regreso en 1926 trabaja en el teatro y en espectáculos de variedades hasta que fue contratado por la productora Pathé Nathan, con la que debutó en el cine interpretando versiones francesas de películas alemanas. María Chapdelaine, del año 1934, de Julien Duvivier, fue su primera gran oportunidad en la gran pantalla y la primera de sus numerosas colaboraciones con este director.
2: Regarde, graffe un peu les valoches que t'as sous les yeux, regarde les miennes, et ça, crois que c'est beau, hein?
3: Hé non, t'as la rombière, la galon gélatinée Saint-Doux, trois mentons les nichons qui dévalent sur la brioche, 50 ans chacun, 100 ans pour le loup, 50 conneries!
2: Il agit par crise et les crises se rapprochent. Si on attend, on sera l'alerte quotidienne. Alors là, l'enquête, la routine, tu comprends, hein? Maintenant c'est la chasse au tigre!
0: En sus siguientes películas, Gabin adquirió una notable popularidad con su encarnación de héroes románticos y de origen humilde en títulos como La bandera, del año 1935, y La belle équipe, de 1936, ambas dirigidas por Duvivier, y En los bajos hondos, de 1936, de Jean Renoir. Pepe Le Moko, también de Duvivier, fue sin duda su primer gran éxito internacional. Jean Gabin interpretó el personaje del título, un elegante ladrón que se esconde de la policía en la casba de Argel y vive una trágica historia de amor con una mujer de clase social superior. Si bien la película desató una gran polémica que en los primeros años de la Segunda Guerra Mundial desembocó en su prohibición por el gobierno francés, que la acusó de desmoralizadora, al terminar la contienda, Pepe Le Moko retornó como uno de los grandes clásicos del cine francés y generó un culto parecido al de Casablanca entre el público norteamericano.
4: Ça ne le salope pas,
2: puisque c'est vous qui le dites.
5: Je ne voulais pas vous vexer, mon commandant, mais je pensais quand même avoir le droit de...
6: Mais vous n'avez aucun droit. D'ailleurs, nous n'avons pas étudié le cheval dans les mêmes écoles.
7: Et les banquiers? Je croyais dans les affaires.
8: Ah, parce que pour vous, la banque, c'est pas une affaire. Vous êtes charmante.
9: Et si jamais le garde du corps fait des sproums, dans une situation tendue, quand tu parles fermement avec un calibre en pogne, personne ne conteste. Il y a des statistiques là-dessus.
10: Vous m'aviez dit que vous vouliez en faire un château, vous voyez que le plus gros effet.
0: Jean Gabin dio vida en sus trabajos de finales de los 30 a una serie de antihéroes oscuros y desengañados. La gran ilusión, del año 1937, de Jean Renoir, fue otra de las obras maestras en las que participó antes de la guerra y una de las más controvertidas del cineasta. En esta parábola pacifista y antimilitarista, aclamada por personalidades tan diversas como Franklin Roosevelt, Louis Ferdinand Céline y Hermann Göring, interpretó al teniente Marechal, un mecánico al que las circunstancias de la guerra convierten en prisionero de los nazis y en héroe. La película conquistó el premio especial del jurado en el Festival de Venecia, pese a ser vetada por Mussolini. La misma censura francesa cortó numerosas secuencias que no fueron vistas hasta 20 años después.
2: La France d'aujourd'hui, c'est l'espéranto. Voiture allemande, bonne espagnole, ministre maltais. Nos tiers provisionnels s'envolent en fumée atomique et pendant ce temps-là, la Bretagne redevient carolingienne.
11: Tu portes ta carte d'inspecteur sur la figure. Avoir l'air d'un faucheton à ce point-là, je te jure que c'est vraiment de la franchise.
12: Je suis sensible à tes compliments.
0: Gracias a su posición de estrella taquillera, el actor apoyó un proyecto tan arriesgado como el Muelle de las Brumas, del año 1938, de Marcel Carné, que se convirtió en uno de los mejores ejemplos del llamado realismo poético francés. Escrita por Carné y Jacques Prévert, su guionista habitual, Gabin dio vida a un desertor que se enamora de una idealista muchacha interpretada por Michelle Morgan. La bestia humana, del año 1938, de Jean Renoir, marca la transición de Gabin hacia papeles más oscuros. En esta adaptación de la novela de Émile Zola, encarnó un ferroviario que asesina a su mujer, interpretada por Simone Simon.
4: mon temps, moi, dans cette boutique-là, on vendait des rouleaux de réglisse et puis des surprises.
13: On est obligé de se taper la bouteille du taulier si Pierrot vient par ici. Puis alors après, il y a les mômes qui vont rabattre, alors qu'on va se renfaire, il faudra les emmener se taper la soupe à l'oignon.
4: Et c'était des cornets avec des papiers de couleur.
0: Dentro de este registro destaca su siguiente trabajo a las órdenes de Carnet, Les Jours Célèbres, del año 1939, una de las grandes joyas de su director y del cine francés. Su protagonista era otro de los clásicos antihéroes que definieron su personalidad cinematográfica antes de la conflagración mundial. Un hombre acorralado por la policía tras el asesinato del hombre que asedia a su amante. El guionista Prévert desarrolló toda su poética de la fatalidad en una cuidadosamente estructurada serie de flashbacks. La película fue prohibida por el gobierno de Vichy, pero después de la guerra obtuvo un notable éxito y la RKO produjo la versión americana Noche Eterna del año 1947 de Anatole Litvak con Henry Fonda en el papel principal.
13: Dans les dignes.
14: Vous foutez les généraux en tôle, mais vous en fabriquez d'autres. Il n'y a pas d'autoroute, mais on fait trop de voitures. Donc crois-moi, va. Il y a eu la grande peste de l'an 1000. Mais tu vas voir la grande merde de l'an 2000.
15: Janvier, 22 000 francs, janvier, 45 rue Palimau.
16: Je connais la question.
17: Si tu buvais moins, t'aurais peur comme tout le monde.
16: Eh ben, si je buvais moins, je serais un autre homme.
0: Convertido ya en la más famosa estrella del cine francés, Jean Gabin combatió con la Marina francesa a los comienzos de la Segunda Guerra Mundial y en 1941 se exilió a los Estados Unidos, donde intervino en dos películas menores para la 20th Century Fox, participó con las tropas de la Francia Libre en el desembarco de Normandía y fue condecorado con la Cruz de Guerra y la Medalla Militar Francesas. Su actividad en los primeros años de la posguerra tiene escaso interés, a pesar de que pronto recuperó su lugar de privilegio en el cine nacional. Con la madurez, se separó del romanticismo trágico de sus obras maestras anteriores y evolucionó a papeles de hombre experimentado y de calma estoica. Fue galardonado con la Copa Volpi al mejor actor del Festival de Venecia por su interpretación de un vagabundo ciego en La nuit et mon rouge del año 1951 de Georges Lacombe.

0: Desde el área de comercio del Ayuntamiento de Castelldefels se vuelve a impulsar la campaña para que el comercio local colabore con el carnet Jova. Ahora veremos pues cómo. Está con nosotros Sandra Pérez, ella es propietaria del establecimiento Serena Boutique en la calle Doctor Trueta 33. Buenos días, Sandra.
1: Hola, buenos días.
0: Y también Vilma Bianchi, técnica de comercio. Buenos días, Vilma.
2: Hola, buenos días, Ana.
0: Pues en primer lugar, Vilma, recordemos en qué consiste esta campaña.
2: Bueno, la campaña es muy sencilla, es sumarnos al carnet Jova de Castelldefels y que los comerciantes ganen visibilidad y dar también un descuento, digamos una adhesión de responsabilidad social hacia los jóvenes, un descuento del 10%. Bueno, a esta amplia red que es Carnet Jova de Cataluña.
0: Pues a esta iniciativa se adhirió, se sumó Santa Pérez desde su establecimiento Serena Boutique. ¿Qué es lo que más te llamó la atención de la campaña, Santa? ¿Por qué te sumaste?
1: Bueno, en Serena Boutique nos sumamos a esta iniciativa. Nos llamó mucho la atención porque nos daban una visibilidad al final gratuita, que nos iban para darnos a conocer. Pero principalmente también queremos acercarnos también a ese público joven que pueda hacer un poco de barrio, comprar en el comercio local. Y entonces, pues oye, haciéndoles un poquito de descuento, que ellos puedan también pues ir por nuestras tiendas del pueblo.
0: ¿Y qué resultados has tenido de momento?
1: Pues es un resultado positivo. Estoy teniendo resultado positivo. Están viniendo, al final yo la ropa que tengo es un poco en una horquilla de edad bastante amplia. Entonces me viene gente joven, al final les aparece mi comercio como uno de los que está en esta iniciativa para el descuento. Entonces han venido bastantes clientas, jovencitas. Hay alguna que todavía no lo conoce, por eso es importante, está bien este tipo de medio también para que lo sepan. Y luego pues han vuelto a venir, habiendo conocido el lugar, luego vuelven. Es una experiencia positiva.
0: Desde el área, el conocimiento que tenéis del área de comercio, ¿cómo ha aceptado en general el comercio de la ciudad esta campaña?
2: Bueno, nosotros partimos, digamos, tenemos que entender que el carnet Jova empezó con Carnet Jova Cataluña, luego empezó con los carnet Jova propios de cada comunidad, como dice Sandra, para promover la proximidad. Y la respuesta ha sido positiva. ¿Por qué? Porque lo que hay que tener en cuenta en esto es que, claro, todas las campañas que hace Carnet Jova tiene un público muy segmentado, que es la gente que tiene carnet Jova, que no es eterno. Entonces, claro, tú en realidad te apuntas y estás teniendo una visibilidad y estás llegando a un público que de otra manera tendrías que tener un equipo de marketing. Entonces, nosotros cada año vamos adhiriendo gente poco a poco y los resultados son como este, como el de Sandra, ¿no? Una tienda que, digamos, que ha abierto en un lugar donde había otra tienda, donde ella realmente lo que quiere es eso, que lleguen y que entren a tu tienda. Ya después sabemos que nuestro tejido comercial es excelente en cercanía, en proximidad, en conocer al cliente. Y la verdad que, bueno, que los animamos a todos. Es verdad que, claro, nos encantaría tener todo el pueblo, pero bueno, sabemos que el trabajo es poco a poco.
0: Sandra, en tu caso, ¿por qué piensas que es tan importante el comercio de proximidad? ¿Qué da tu establecimiento que no de un centro comercial?
1: Bueno, lo comentamos siempre. En un establecimiento tienes esa cercanía, tienes esa... O sea, yo lo digo siempre, a mí me encanta cuando vienen para que les asesore. Oye, pues tengo una cena. Tienen, pues, ya no solo eso, sino un lugar cercano... que se sientan como en su casa. Entonces, a mí me encantaba de jovencita irme a probar ropa a un sitio con mis amigas. Esto es una manera también de que la gente joven pues venga, que pase ahí un ratito, que se pruebe, qué tal, ¿sabes? O sea, no sé, yo creo que el comercio local es importante, no se puede perder. Venimos de una generación que lo hemos vivido, lo hemos tenido, y la gente joven de ahora... Eso no lo ha tenido, no lo ha vivido. Entonces sería una pena perder todas las tiendas que tenemos en el pueblo.
0: Pues hablemos también en referente al comercio, Vilma, de otra campaña, en este caso para que los establecimientos comerciales se adhieran a sean partícipes o sean un refugio climático también, como los que tienen distribuidos por todo Castelldefels el sí. Ayuntamiento.
2: Sí, bueno, aquí, mira, aquí otras campañas, sabes que el área, bueno, tiene, nosotros le llamamos comercio local con propósito, ¿no? Siempre tuvimos la inquietud de cómo veíamos que los comercios locales trabajaban los objetivos de desarrollo social y hay campañas que se pueden hacer desde el área, desde propia del ayuntamiento, y hay otras que colaboramos con otros entes municipales. En este caso es una iniciativa del área metropolitana de Barcelona que realmente lo que ha tomado es lo que hacen muchos comercios de aquí de Castelldefels. Tienen una silla, aire acondicionado, y entonces son microrefugios climáticos. ¿Qué quiere decir eso? Que si yo hago un trayecto, vengo de trabajar, suponte, a las 3 de la tarde o a las 7 de la tarde, me bajo del tren y tengo que desplazarme, hay pequeños espacios que yo puedo entrar, en mi trayecto estoy un poco más fresca, tengo este espacio, como dice Sandra, de proximidad, veo que ha traído Sandra de nuevo, no necesito comprar nada, la saludo a Sandra y sigo. Y esta es la campaña que hemos promovido, que también estamos empezando a tener adheridos aquí en el pueblo. Hemos tenido, en este caso, en tres puntos diferentes, un establecimiento como Peruquería Lidia, Idealog, Opticalia. Bueno, ahora aquí, cuando estábamos aquí viniendo con Sandra, Sandra me decía, yo también, digo, porque el otro día fui y Sandra tiene un espacio donde tú te puedes sentar, un puff muy bonito y nada, y el aire acondicionado. Y lo que tienes que permitir es dejar entrar a la gente, que eso lo dejan todas las personas o la mayoría de los comercios, las farmacias, las ópticas, todo, bueno, es lo que hace microrefugios climáticos.
0: Muy bien, pues muchísimas gracias, Vilma Bianchi, técnica de comercio del Ayuntamiento, Sandra Pérez, propietaria de Serena Boutique en la calle Doctor Trueta 33, muchísimas gracias y que vaya muy bien.
2: Bueno, gracias, Ana.
1: Muchas gracias a ti.
0: Hasta luego, buenos días.
1: Hasta luego.
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0: Caps de Lefels, així som. Los aniversarios del 2026.
1: Este año 2026 se cumple el centenario del nacimiento del cineasta André Bazin, que nació el 6 de marzo de 1926 en Suwałki, Polonia. Aunque de orígenes campesinos, su madre, Aniela, era profesora, su padre, Jakub, era oficial del ejército. Andrew creía haber heredado de sus padres el deseo de no estar en un lugar por azar, sin obligarse a seguir un camino para llegar a lugares que quería alcanzar. El asesinato de Jakub durante la Segunda Guerra Mundial en la masacre de Katyn marcaría hondamente al futuro cineasta, que entonces contaba 13 años. Bagda abordaría la tragedia bélica en varias ocasiones, hasta tratar los hechos históricos concretos donde perdió la vida su padre en Katyn, una película que se convirtió en el año 2007 en un auténtico acontecimiento nacional en Polonia, por la tozuda manipulación previa por los rusos de lo ocurrido. Durante la guerra sobrevivió ejerciendo oficios varios, desde herrero a restaurador de frescos en iglesias. También colaboró con la resistencia en el Armia Krajowa, apoyado por el gobierno en el exilio de Londres y que chocaba con el Armia Ludowa, el ejército del pueblo que impulsaba a los comunistas con el apoyo soviético. La temática de la huella de la guerra a los miembros de su generación, tan cara a la Escuela Polaca de Cine, tendrá a un ilustrísimo representante en Bagda, que completará una trilogía emblemática constituida por las películas Generación, del año 1955, Canal, del año 1957, y Cenizas y Diamantes, del año 1958, donde se opone con sutileza a los cánones del realismo socialista para denunciar la pasividad rusa en el levantamiento de Varsovia contra los nazis, al tiempo que subraya el papel jugado por el Armia Krajowa a la guerra. Pero no adelantemos acontecimientos. Al acabar la guerra, los intereses de Bagda se decantan con claridad por el campo artístico e ingresa a la Academia de Bellas Artes de Cracovia. Con el pintor André Mrowiecki fundará el grupo de los autodidactas, una pintura influida por el neorrealismo. También será el de los primeros alumnos de la Escuela de Cine de Lodz, donde obtiene un título en 1952. Pronto será ayudante de Alexander Ford, cineasta afecto al régimen, y entre 1950 y 1955 realiza sus primeros cortos y documentales, que le llevan a Generación, un largo bélico en cuyo reparto se puede ver al mismísimo Roman Polanski. Aunque si de hablar de un actor que mantendrá una importante vinculación con Bagda se trata, es obligado mencionar al malogrado Zinev Cibulski, que murió con 40 años, con quien trabajó en tres ocasiones y que era la imagen perfecta del joven polaco desconcertado por las convulsiones históricas y sociales. Resumía, dijo, nuestra generación, y se me parecía como un hermano. Sus intereses artísticos llevaron a Bagda al teatro y, de hecho, ha sido director de los escenarios más importantes de su país, el Teatro Stary de Cracovia y el Teatro Posenecki de Varsovia. Y siempre inquieto e interesado por las distintas corrientes estéticas, impulsaría en Cracovia el Centro de Arte y Tecnología Japoneses Manga. Bagda es un director que no elude la cuestión política, ni siquiera en el entorno hostil de un régimen totalitario. Cuestiones teóricamente del pasado, como la reciente guerra, ofrecen una lectura a la luz del contexto contemporáneo en que rueda sus historias. Esto cabe también decirlo de las adaptaciones de grandes clásicos literarios de su país, como La boda del año 1973, según la obra de teatro de Stanislav Piansky, y Pantadeus del año 1999, a partir del poema patriótico de Adam Mickiewicz, y de autores contemporáneos cuyos textos son también usados por otros directores, como Yaroslav Ivaskiewicz, de donde surgen El bosque de los abedules, de 1970, y la magnífica Las señoritas de Wilko, del año 1979. El tránsito por películas de época que se dirían apolíticas le permiten descansar del desasosiego de las autoridades ante títulos tan esenciales como El hombre de mármol de 1977, que cuestiona sin ambages el comunismo, los incentivos de tipo estajanovista que aplastan al individuo, por supuesto a Stalin. Seguramente la realización de una película social que critique la explotación capitalista durante la Revolución Industrial, La tierra de la gran promesa del año 1975, una película que fue premiada en el Festival de Moscú, posibilitó la realización de otro film que anhelaba hacer desde hacía más de una década. El director se implicará en primera persona en los avatares políticos de Polonia al convertirse en consejero del sindicato Solidaridad, lo que le empujó a rodar El hombre de hierro, de 1981, una suerte de secuela del hombre de mármol, donde cobran protagonismo los sucesos de los astilleros de Gdańsk y que fue premiada con la Palma de Oro en Cannes. En la etapa de la Polonia libre, tras la caída del muro, Batda sería senador de la República entre 1989 y 1991 y volvería al tema de solidaridad en el cine con su apasionante Valesa, la esperanza de un pueblo, del año 2013, articulada alrededor de una entrevista con Oriana Fallaci. Batda es el ejemplo de artista total, con una amplia formación intelectual, de educado sentido estético, que intentaba decir algo con sus películas. Es el caso de Danton, del año 1983, una de las mejores películas sobre la Revolución Francesa y que permite lecturas contemporáneas a la luz de la ley marcial que en ese momento se imponía en Polonia, o el de Korczak, del año 1990, historia real, sobre un maestro judío que se ocupa de niños huérfanos en el gueto de Varsovia y que sin duda inspiró a Steven Spielberg en La lista de Schindler. Precisamente Spielberg fue uno de sus grandes valedores de cara al Oscar honorífico que recibió en el año 2000. Después de lograr 3 nominaciones, lograría una cuarta en el 2008 con Katyn en la categoría de Mejor Película en Lengua No Inglesa. En una carta dirigida al equipo directivo de la Academia de Hollywood, Spielberg afirmaba: el ejemplo de Ante Bazza nos recuerda a todos los cineastas que, de vez en cuando, la historia puede reclamar profundas e inesperadas peticiones a nuestro valor, que nuestro público puede pedirnos ánimo espiritual, que podamos ser requeridos a arriesgar nuestras carreras para la vida civil de nuestro pueblo.

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